Mi gente, a partir de este momento, hoy miércoles, le damos la más cordial bienvenida a esta maquinaria en la radio Sonidos Urbanos. Este equipo está activo. Hoy miércoles estamos más activos que nunca. Ok, el equipo ganador, el jefe mayor Omar Contreras en la dirección general, la producción de la estación de Juan Carlos Reyes y José Cheo García, la voz que identifica toda nuestra programación, el gran Nelson Verde, y por supuesto en la consola de sonidos estéreo digital y toda la dirección técnica, hoy miércoles me acompaña el gran Juan Carlos Reyes. Y por supuesto, quien tiene el honor, la bendición del Altísimo de llegar a cada corazón hoy miércoles, su amigo Wilner Torres. Así que señores, desde ya, vía WhatsApp, repórtame la sintonía 0414-681-3626, arroba Metrópolis 1039 en Instagram y en TikTok. Y recuerda que en cualquier parte del mundo, hoy miércoles, nos puedes sintonizar, porque la página web puedes sintonizarnos. Dile a tu familia, mira, conéctate a la página web de Metrópolis en cualquier parte del mundo, www.metropolis1039fm.com, www.metropolis1039fm.com. Hoy es miércoles, estamos a mitad de semana, con entusiasmo, con alegría, te damos la más cordial bienvenida a esta capital del

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1: El tercer día de la semana, señores. Hoy es miércoles. Qué bueno acompañarles en esta maquinaria. Sonidos Urbanos, el flow de Metrópolis 103.9. Vamos, arriba el ánimo. Señores, estamos a mitad de semana. Qué felicidad acompañarles hoy miércoles, colocarle buen reggaetón y, por supuesto, con buen optimismo. Esto es Sonidos Urbanos por Metrópolis, la estación que lo tiene todo. Señores, hoy miércoles, a sonreírle a la vida.
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1: De regreso con más de Esta Maquinaria, por supuesto por Metrópolis 103.9. Señores, estamos a mitad de semana, hoy es miércoles. No se le olvide que nada te puede quitar la paz. No olvides eso, que nada te quite la paz. Agradece. Y lo pasado pisado, agradece a papá Dios lo nuevo. Y hoy miércoles es un día especial para que usted le suba volumen a su radio, disfrute un buen reggaetón, pueda hacer sus cosas, los que están cenando, los que están preparando el almuerzo para el día de mañana, los que están compartiendo con los chamos. Gracias por permitir, por supuesto, que nosotros con nuestro programa Sonidos Urbanos lleguemos a sus corazones. Arroba Wilner Torres en Instagram y en TikTok. Hoy es miércoles de buen reggaetón.
2: Sí.

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1: Quiero ese reporte de sintonía, señores. A reportarme la sintonía vía WhatsApp, ¿ok? 0414-681-3626. Wilner, te estoy escuchando. Y recuerden, todos los que quieran formar parte del grupo de WhatsApp personal de Wilner Torres, usted me puede enviar un mensajito ya. Epa, Wilner, me gustaría formar parte de tu grupo de WhatsApp. ¿Qué vas a disfrutar en mi grupo de WhatsApp? Frases de inspiración, videos inspiracionales que siempre son motivadores, y también te vas a enterar de mis conferencias, talleres, todo lo que siempre hacemos, ¿ok? Escríbeme vía WhatsApp 0414-681-3626. Wilner, quiero ser parte de tu grupo de WhatsApp. Y bueno, señores, hoy miércoles vamos a seguir colocando buen reggaetón.

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1: Es el entusiasmo que nos caracteriza acá en Metrópolis y la estación que lo tiene todo, llevándote hasta ahora la capital del flow. Hoy miércoles, la capital del flow, Sonidos Urbanos. Juan Carlos Reyes me acompaña en la dirección técnica. Yo soy Wilner Torres. ¿Quién te dijo a ti que no puedes cumplir tus sueños? Todos los días es una oportunidad para luchar por tus sueños. Hoy es miércoles, estamos a mitad de semana. Vamos, que tú puedes. Sigue creyendo, sigue luchando por lo que quieres, ¿ok? Mientras tú lo piensas, vamos a colocarte buen reggaetón. Ya regresamos.

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1: Tu maquinaria es Sonidos Urbanos. Hoy miércoles, ¿por dónde? Por Metrópolis 103.9. Recuerda que en cualquier parte del mundo nos puedes sintonizar por nuestra página web www.metrópolis1039fm.com. Y amigo que me estás escuchando, recuerda que el volante no es amigo del teléfono. Tenga prudencia. Si usted está conduciendo, tenga mucha prudencia. Recuerde que acá en Metrópolis lo amamos y su familia también lo ama a usted, ¿ok? Así que hoy miércoles te dejo esa buena recomendación. Señores, y vamos a seguir colocando buen reggaetón. Yo soy Wilner Torres y estoy en Metrópolis, la estación que lo tiene todo.

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1: Vamos, que sí se puede, señores, a subirle volumen a su radio. Estamos a mitad de semana, hoy es miércoles. Metrópolis es la estación que lo tiene todo, te presenta de, por supuesto, con mucha felicidad y con esa alegría que nos caracteriza esta capital del flow, Sonidos Urbanos, con Wilner Torres. Ok, señores, así que vamos a subirle volumen a la radio. Hoy es miércoles, miércoles que te quiero, como dice por allí nuestro gran amigo Javierito. Y bueno, vamos a pasarla bien, señores. www.metropolis1039fm.com. Y todas las personas que comparten al máximo, gracias por dejar entrarnos en sus corazones. Estamos allí, por ello somos la estación que lo tiene todo. Seguimos dándole play al buen reggaetón y ya regresamos.

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1: ¡Ey, señores! ¡Qué programazo! Hoy miércoles hemos disfrutado. Definitivamente, gracias por la sintonía. Todas las personas que nos escribieron por la página web www.metropolis1039fm.com, por Instagram, por TikTok, vía WhatsApp al 0414-681-3626. Gracias. De verdad que qué honor hoy miércoles acompañarles. Se despide el equipo. El jefe mayor Omar Contreras en la dirección general, la producción de la estación de Juan Carlos Reyes y José Cheo García, la voz que identifica toda nuestra programación Nelson Verde, en la consola de sonidos estéreo digital y toda la dirección técnica el gran Juan Carlos Reyes, y por supuesto quien tuvo el honor y la bendición de Papá Dios de llegar a cada corazón, su amigo Wilner Torres. Una vez más, hoy miércoles, les doy las gracias por permitirnos ser la estación que lo tiene todo y llevarles otra edición de La Maquinaria. Sonidos urbanos.
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1: Bueno, muy buenos días, amigas y amigos. Estamos en Maracaibo, Estado Zulia. Hoy es 6 de agosto de 2026 y esta es la edición 670 de su programa Despierta Maracaibo, la revista política de la radio, a través de 103.9 FM, la emisora que lo tiene todo. Le acompañamos en la dirección de la radio Omar Contreras, en la producción de Metrópoli Juan Carlos Reyes y José Cheo García. En la operación técnica hoy estamos con Addison Rolón, quien lleva los controles. José Cheo García está hoy de permiso. En la voz que identifica la radio, Nelson Verde. En la producción del programa, la magíster Joana Castillo. Le saluda a su amigo de siempre, Enrique Parra, certificado de locución 62525. Nuestras redes digitales y plataformas de sonido, arroba Metrópolis 1039 y con audio en vivo, metrópolis1039fm.com. Bueno, amigas, sigue avanzando el mes de agosto. Ya estamos a más de la mitad del año 2026. Ya están de vacaciones los chamos, están de vacaciones las universidades, hay actos de grado, tanto a nivel de los liceos y las escuelas y los colegios, y también a nivel de las universidades, actos de grado. Así que bueno, felicitaciones a los graduandos, a los familiares, pues que ven en sus muchachos que avanzan en las metas, y eso es bien importante. Y bueno, eso nos llena de regocijo y vemos que el esfuerzo se concreta, se cristaliza cuando nuestros muchachos avanzan. Van, se promueven de un grado a otro, de un año a otro, de primer año a segundo año. Y en la universidad, cuando nuestros muchachos ya universitarios avanzan en sus trimestres, en sus semestres o en sus años, depende del régimen que tenga la universidad. Bien importante que eso esté ocurriendo y que nos los disfrutemos todos, ¿no? Tanto los graduandos, los muchachos que disfrutan sus graduaciones, como la familia, y acompaña a la familia en esa actividad. Así que muy bueno por eso. Bueno, vamos a Addison al comentario de rigor.
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1: Bueno, el comentario de rigor hoy va a estar referido. Mira. Bueno, estaba referido aquí, pero se me... Ah, bueno, aquí está. Bueno, la inmunidad que los Estados Unidos otorga a la presidenta

0: Elsie Rodríguez. El reconocimiento de Estados Unidos que cambia el tablero jurídico y político. Muy pocos están leyendo lo que esto significa. Desde marzo de este año, desde marzo de 2026, el Departamento de Estado de Estados Unidos reconoce oficialmente a Delcy Rodríguez como la jefa de Estado frente a la conducción del Estado venezolano, frente al Ejecutivo del país. Y hace un reconocimiento formal que valida la continuidad y estabilidad del Ejecutivo. Eso es bien importante, eso tiene una lectura. Bueno, aquí. De que Washington reconozca a la presidenta en un acto oficial, porque eso de alguna manera, bueno, le transmite a la presidenta la inmunidad ante el mundo como jefa de Estado. Y bueno, esa condición la ratifica como presidenta encargada de la República Bolivariana de Venezuela y es reconocida por todas las naciones del mundo como la representante legítima ante el mundo de el Estado venezolano, de los venezolanos, de las políticas venezolanas y de los intereses venezolanos. Y ese reconocimiento le da fuerza a la continuidad del gobierno bolivariano en la conducción del Estado y del gobierno. Y esto desdice y esto definitivamente disuelve la perspectiva política según la cual, bueno, habría que convocar a los 90 días un proceso electoral de acuerdo al procedimiento que tiene la Constitución. Y ocurre que eso no procede porque el secuestro violento producto de una invasión al país del presidente de la República no aparece tipificado ni descrito ni prescrito en la Constitución de la República Bolivariana de Venezuela. Y a aplicar el procedimiento constitucional frente a la ausencia del presidente de la República, bueno, sería legitimar que cualquier estado y cualquier país pudiera intervenir y secuestrar al presidente que esté de turno. Y no podemos sentar ese precedente en el mundo, porque lo que ocurrió fue una violación del derecho internacional con el secuestro del presidente Nicolás Maduro. De manera tal que esta decisión y esta política del gobierno de los Estados Unidos, bueno, en el fondo y en esencia, bueno, desdice su propia acción contra Venezuela y la significación política, geopolítica de derecho internacional que significó el secuestro del presidente de la República. De manera tal que el reconocimiento de Estados Unidos cambia el tablero jurídico y político y con la inmunidad para Delcy Rodríguez. Bueno, así están las cosas en este nuevo relacionamiento con los Estados Unidos de Norteamérica. El país, lo importante es que está en calma, en paz. Hay planteado un diálogo entre el gobierno bolivariano de Venezuela y la oposición venezolana, representantes de la oposición venezolana. Y ese diálogo, bueno, se está produciendo entre representantes de la actual Asamblea Nacional electa recientemente y que está presidida por el presidente del Poder Legislativo, el doctor Jorge Rodríguez, y un grupo de diputados que van a participar en ese diálogo. Y por otra parte está sectores de la oposición encabezados por la ex diputada Dinora Figuera y un grupo de ex diputados de la asamblea del 2015. Bueno, ese diálogo hay que apoyarlo, ese diálogo hay que aplaudirlo y hay que avanzar sobre el diálogo, porque de lo que se trata es de que Venezuela tiene que abrir el camino de la política, el camino del diálogo, el camino del entendimiento, preservar la paz y de esos diálogos construir directrices estratégicas para que todos los venezolanos, sin distingo de ningún tipo, por encima inclusive de las diferencias ideológicas, bueno, todos ponernos en sintonía con las directrices estratégicas acordadas, consensuadas, en función del desarrollo integral que va a beneficiar a todos los venezolanos. Unas directrices que contribuyan al desarrollo del país, al desarrollo real del país, con toda la apertura que Venezuela ha hecho en este nuevo relacionamiento con los Estados Unidos de Norteamérica y con todos los países del mundo, donde se están restableciendo relaciones diplomáticas con los países donde se habían roto esas relaciones, se están restituyendo, Venezuela asumiendo de nuevo los espacios, se está restituyendo relaciones con organismos multilaterales están llegando inversiones petroleras fundamentalmente. Bueno, y eso que presagia buenos tiempos para Venezuela, tenemos que aprovecharlos ahora entre todos, con directrices comunes, consensuadas sobre la base del diálogo, para que haya un desarrollo en el país y el pueblo venezolano sea impactado, sea beneficiado, sea el destinatario de esos recursos que vienen con el desarrollo integral del país. Que los venezolanos, los trabajadores, tengamos reivindicaciones socioeconómicas, que mejore el salario, que mejore las condiciones de trabajo, los servicios públicos, que salgamos de la pesadilla de la energía eléctrica, que su causa original de que se nos vaya la luz es culpa de las sanciones y el bloqueo fundamentalmente, que muchos compatriotas venezolanos fueron a los Estados Unidos a arrodillarse para que nos sancionaran y nos bloquearan, y una de las consecuencias son que tenemos unos servicios públicos en el piso y hoy tenemos un sistema eléctrico casi colapsado, porque los que están llegando a salvar ahorita el sistema eléctrico, mientras estuvimos sancionados y bloqueados, no nos vendieron ni un tornillo, entre esos la General Electric, IMSA, Philips, Siemens, Hitachi, Hyundai, que son las grandes empresas que podían y que pueden vender los repuestos para restablecer, para restaurar y para relanzar el sistema eléctrico nacional. No nos vendían un tornillo. Y Venezuela haciendo de tripa corazones, fabricando en Venezuela a través fundamentalmente de los trabajadores y los talleres de PDVSA, los repuestos que no nos vendían, los fabricábamos, los inventábamos para mantener el sistema eléctrico venezolano. Por supuesto, a unas fallas de gerencia y corrupción también, pero eso hoy es el menor porcentaje que tiene incidencia en la crisis eléctrica. La crisis eléctrica hoy que estamos padeciendo los venezolanos es consecuencia de las sanciones y el bloqueo, así tenemos que entenderlos todos. Por eso todos tenemos que pedir que levanten las sanciones. La presidenta Delcy Rodríguez ha liderizado la peregrinación para pedir que nos quiten las sanciones. Aún seguimos sancionados. Lo que se nos ha es dado unos permisos a través de licencias que da la OFAP. Unos permisos. Sigue la espada de Damocles guindando sobre nuestra cabeza. seguimos sancionados. Son mil y tantas sanciones que tiene este país violando el derecho internacional. Por lo demás, no tiene ningún país, ni los Estados Unidos, ni los países europeos, ningún derecho de sancionar y bloquear a país alguno en el mundo. Lo hacen prevalidos de su poderío militar y de su fuerza para imponer las directrices en función de sus propios intereses, contra los intereses de los países latinoamericanos y en contra de los intereses de los pueblos. De manera tal que esa es la reflexión que tenemos que hacer hoy en día, y tenemos que, en consecuencia, quitarnos un poco de lastrar los que tienen un odio visceral que no les permite pensar, que tienen un odio que los tiene obnubilados, un odio que les pudre el corazón, un odio que les disuelve la materia gris, y entonces todo lo que diga el gobierno es malo. Bueno, ahí tenemos un gobierno, y eso no lo podrán tapar, que está dando una respuesta eficiente, contundente, responsable a la emergencia nacional que generó el terremoto. Ya están entregándose nuevas viviendas restauradas a los venezolanos que fueron impactados por el terremoto, que perdieron sus casas, que sus casas fueron destruidas. Y hoy, a través de la Comisión Nacional que se habilitó para la habilitación de las viviendas, bueno, lo vemos a diario por las redes y por los medios de comunicación, cómo el gobierno que se abrió a la inclusión, y está el sectores privados, el sector de la Cámara de la Construcción en Venezuela, las universidades, están los colegios profesionales, fundamentalmente el Colegio de Ingenieros y Arquitectos, están empresas privadas de la construcción aportando, incorporadas de la mano con el gobierno nacional, avanzando en la recuperación de nuevos hogares para los que aún permanecen en campamentos transitorios porque perdieron su vivienda. Está el gobierno con expertos internacionales, con naciones del mundo que siguen en Venezuela ayudando a superar la crisis del terremoto, estableciendo, ubicando terrenos con la fortaleza antisísmica para el inicio de construcción de nueva vivienda. El gobierno se ha propuesto como meta entregar 4.000 viviendas hasta diciembre, hasta el mes de diciembre, que son nuevos hogares que van a insurgir, que van a empinarse por encima de la tragedia que le causó el terremoto. Las inversiones se están haciendo ahí, las donaciones, todo lo que ha llegado por la vía de donaciones y apoyos solidarios han sido eficientemente distribuidos y ha llegado a todos los ciudadanos que lo necesitan a través de los 107 campamentos transitorios que albergan a los ciudadanos venezolanos que fueron impactados por el doble terremoto del 24 de junio. Allí están los campamentos transitorios, dotados de todos los servicios. Hay una atención integral a niños, niñas y adolescentes, adultos y ancianos. Hay servicio médico, agua, alimentación, recreación, terapias psicológicas y psiquiatras para el trauma que causó en esas personas, en esos conciudadanos, en esos venezolanos, el que hayan perdido familiares, que hayan quedado tapiados debajo de los escombros, los que perdieron totalmente toda su inversión y toda su trayectoria a la vida. Perdieron el apartamento, perdieron los carros, perdieron los muebles, perdieron todo lo perdieron y quedaron en cero. Esos tienen, por supuesto, estrés y trauma que hay que superar y están superando con los servicios que está brindando el gobierno nacional y el servicio de salud a esos venezolanos. De manera tal que aquí hay que convocar a la reflexión. Los venezolanos no podemos perder esta oportunidad de oro con el nuevo relanzamiento y la apertura de los portones del país para que vengan las inversiones y nuestra riqueza sea administrada y que esa riqueza sea puesta al servicio del desarrollo del país y que impacte socioeconómicamente a todos los venezolanos. De manera tal que es necesario, es tiempo de reflexión, tiempo de diálogo, tiempo de política, tiempo de la democracia. Así que mis queridas amigas y amigos, vamos a un corte comercial y ya regresamos con Despierta Maracaibo.
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0: Bueno, amigas y amigas, estamos de vuelta con Despierta Maracaibo, la revista política de la radio a través de 103.9 FM Metrópolis. Bueno, ayer la presidenta Delcy Rodríguez encabezó la entrega, fíjense ustedes, la entrega de 212 viviendas rehabilitadas en el urbanismo gigante de América, de la parroquia Santa Rosalía en Caracas, beneficiando un total de 983 personas que retornaron a sus hogares. Es lo que le estoy diciendo. Esto no lo pueden tapar, por mucho influencer que hay, que tengan, con muchos box que tengan para distorsionar la gestión que se está haciendo. La gente lo está sintiendo, está impactando de manera positiva a nuestro pueblo afectado por el terremoto. Por mucho odio que haya, no podrán tapar lo que está ocurriendo en la gestión oficial del gobierno, una gestión integradora de todos los sectores del país y sectores internacionales que están apoyando esa gestión. 200 nuevas viviendas rehabilitadas y que están impactando positivamente, que están reconstruyendo nuevamente sus hogares, más de 900 personas venezolanos. La presidenta acotó que estuvo acompañada por la Comisión Presidencial para la Evaluación de Habitabilidad de Infraestructura, Francisco Garcés, quien está haciendo un extraordinario trabajo, ministro hoy de Transporte, un joven profesional, eficiente, universitario, egresado de la Universidad Central de Venezuela. Durante el despliegue de atención, la presidenta Delcy Rodríguez informó que en todos los estados afectados por el doble sismo se ejecutan labores de reparación de más. Oigan esto, se están reparando más de 13.000 viviendas previamente evaluadas por la Comisión Presidencial. Acuérdense del semáforo, cuando decían que estaba rojo, verde o amarillo la residencia. Una vez que se impactaron, organizaron brigadas fundamentalmente a través del Ministerio de Obras Públicas, la Cámara de la Construcción, el sector privado, organismos internacionales expertos en rehabilitación de estas infraestructuras, y se están habilitando más de 13.000 viviendas que habían sido ya evaluadas. Estas obras de infraestructura benefician de manera directa a más de 66.000 ciudadanos en todo el país, garantizando el reasentamiento seguro de las familias en sus espacios habitacionales. Bueno, esto no lo pueden tapar, esto no lo pueden esconder, eso está allí, esos son hechos fácticos, concretos, que se pueden verificar, que se pueden escrutar. Bueno, en las noticias nacionales, el ministro Héctor Rodríguez anunció que el periodo escolar 2026-2027 inicia el próximo 14 de septiembre. El próximo 14 de septiembre, todos los muchachos a clase. Y informó que durante el mes de agosto se ejecutará un plan de rehabilitación de más de 1.500 instituciones educativas en el país. Las labores incluyen mantenimiento y reparación de espacios afectados por los recientes movimientos sísmicos, en coordinación con gobernaciones, alcaldías y organizaciones del poder popular. Las escuelas con daños por terremotos tendrán prioridad dentro de este programa de recuperación, de manera que cuando regresen los muchachos el 14 de septiembre a clase, tengan espacios dignos para su actividad escolar, para su actividad docente, para sus estudios. Bueno, excelente esta noticia, así que el 14 de septiembre los muchachos para las clases. Qué bueno que disfruten estas vacaciones. Bueno, en el plano regional, en el estado Zulia, con el liderazgo del gobernador Luis Caldera, Plan Corazón Zuliano avanza en la atención gratuita con 48 pacientes que requieren cateterismo y angioplastia. Eso es el corazón, poner los stents para que no se produzcan infartos. El plan que lleva adelante la gobernación del estado Zulia en alianza con sector médico privado sigue avanzando, y ayer miércoles 5 de agosto se llevó a cabo la atención de 48 nuevos pacientes que presentan patologías cardiovasculares y que requieren cateterismo. Actualmente son evaluados 114 pacientes en todo el estado, quienes pasan por un proceso de verificación médica para determinar si son candidatos a un cateterismo o a un cateterismo más angioplastia y colocación de stent farmacológico u otro tipo de intervenciones cardiovasculares más complejas. Así que bien por el gobernador del estado Zulia, bien por la Autoridad Única de Salud, la doctora Luzmely Caldera, que están haciendo un extraordinario trabajo, haciendo un gran esfuerzo para llevarle salud a la mayoría de los zulianos que lo requieren. Soluciones de salud, soluciones médicas para los zulianos. Bueno, y por otra parte, el alcalde de Maracaibo sigue fortaleciendo el sistema tributario por el futuro de Maracaibo. Ayer el alcalde de Maracaibo desarrolló una valiosa reunión de trabajo con la experiencia y las orientaciones del Colegio de Contadores Públicos del Estado Zulia en búsqueda de una alianza estratégica junto al CEDEMAT, que es el organismo recolector de los impuestos en el estado Zulia, desde la gobernación, el CEDEMAT. Y esa reunión es en función de construir un trabajo conjunto para optimizar la recaudación municipal y consolidar una estructura económica sólida para la ciudad. Bien por esto, porque la idea es que el CEDEMAT tenga una asesoría técnica, científica, de experticia, y eso lo tienen los contadores en este caso, y por eso la reunión con el Colegio de Contadores del Estado Zulia, que es un colegio muy dinámico, un colegio que está pendiente de la formación en esa materia, y el alcalde se reunió e integró al Colegio de Contadores con el CEDEMAT para conseguir la recaudación más eficiente a través del CEDEMA, y esos impuestos, como usted lo está observando también, que nadie lo puede esconder, están beneficiando la ciudad. Estamos obteniendo y construyendo a Maracaibo como la primera ciudad de Maracaibo. Bien por Giancarlo Di Martino, bien por el Colegio de Contadores, y seguimos avanzando en la ciudad de Maracaibo, seguimos avanzando en el estado Zulia. Bueno, amigas y amigas, esto fue todo por el día de hoy en su programa Despierta Maracaibo, la revista política de la radio a través de 103.9 FM Metrópolis. De mi parte será entonces hasta la próxima vez.
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1: Buenos días, buenos días, buenos días, buenos días, buenos días, buenos días, buenos días, mi amor. Buenos días, Maracaibo, Venezuela, el mundo. Que se conecta a través del dial que lo tiene todo Metrópolis 103.9 de 8 a 10 de la mañana en esto que lleva por nombre Buenos Días Metrópolis. Como siempre agradecido con nuestro querido Papa Dios, con nuestro Padre Creador, por permitirnos una vez más acompañarte, mi amor. A usted también, hermano mío, gracias. Gracias por dejarme acompañarlo, sea en su carro, sea en su hogar, camino al trabajo o ya llegando al trabajo. Como siempre, agradeciendo en la dirección Omar Contreras, en la producción Juan Carlos Reyes y José Cho García, la voz que nos identifica es la de Nelson Verde, en los controles y musicalización, quien me acompaña la mañana de hoy, a Dixon Rolón, arroba soy Rolón en su cuenta de Instagram. Por acá, Jailer Sánchez, arroba Jailer Sánchez en mi cuenta de Instagram para que le dé rostro a esta voz, con el 59.325 emitido por la ilustre Universidad del Zulia. Además, te recuerdo metrópolis1039fm.com, la aplicación TuneIn Radio y a través de Simple Radio para que por cualquiera de esas vías usted no tenga excusas, estés dentro o fuera del país, puedas conectarte de 8 a 10 de la mañana en esto que lleva por nombre Buenos Días Metrópolis. Además, quiero recordar y agradecer a mis aliados comerciales.
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1: Ese es el sonido contagiante de las mañanas que lo tienen todo, mi amor. Capaz, si te quedas allí de 8 a 10 de la mañana.

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1: 8:13 minutos de la mañana. Presta mucha atención. ¿Sabías que si el sol se apagara ahora mismo, tardarías 8 minutos con 20 segundos en darte cuenta?
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1: De 8 a 10 de la mañana y mientras tú me lo permitas, en tu carro, en tu casa, en tu negocio, conectado con Metrópolis 103.9. Quiero saludar a mi pana Joervin como cada mañana a través del 0424-657-6374. Él se reporta tempranito. Además, quiero saludar por acá. Me dicen buenos días, mi amor. Dios te bendiga. Reportando sintonía desde Santa Cruz de Mara. Agradecida con Papá Dios por tener la dicha de celebrar mi cumpleaños número 42. ¡Épale, mi amor! Y el de mi sobrina Jorgenis dice por acá: feliz cumpleaños, 11 años. Que Dios te bendiga y que cumplas muchísimos años más de vida. Un año.

0: 8:17 minutos de la mañana. Recuerdo el 0424-657-6374. Pero además quiero saludar y felicitar a una persona súper mega especial que estuvo de cumpleaños. Ya cumplió años, pero bueno, de igual forma la quiero felicitar. Mi amor, mi cariño, mi estima, mi abrazo, mi beso, mi amor para ti, para mi bella Aura Lobo, como cariñosamente le decimos Aurita. Te envío un beso y un abrazo para ti, mi amor, que yo sé que la pasaste excelente. Me dice Hyler, mucha gente me dio regalos. Eso es, eso te identifica como la excelente persona que eres. Así que, mi amor, un beso y un abrazo para ti allá, que llegue a Costa Blanca, o si estás en tu lugar de trabajo también, que llegue allá. Y que bueno, que muchísimas bendiciones tanto para ti y para toda tu familia. Así que ahorita, mi amor, un beso y un abrazo para ti. Feliz cumpleaños. Nunca es tarde. Nunca es tarde cuando la dicha llega. Se me acaba de ocurrir esa frase. Quiero saludar por acá a través del 0424-657-6374. Me dicen, a ver, buenos días. Feliz, feliz y bendecido jueves. Hyler, mi amor, te deseo un día maravilloso, lleno de paz, alegría y mucho amor. Amén, amén y amén. Dios te bendiga a ti, a tu familia y a tu equipo de trabajo. Te saluda Doris, mi amor. Beso y un abrazo para ti, Doris, de mi corazón. También me dice por acá, a ver, buenos días, Dios te bendiga grandemente. Se quiere, se te quiere, mi amor, a ti también, gracias. Eso lo dice, ¿quién? Ya va, Dalia, creo que es Dalia. Saludos, mi amor. Me dicen por acá, a ver, buenos días, Hyler Sánchez, el locutor con voz de hombre, grande, saludos. Dice, en sintonía con el café con panela, Argenis Barrio, saludos, hermano querido. Y gracias por estar en sintonía, Argenis. Es sabroso el café con panela. Creo que mi abuela lo hacía. Con canela también es bueno, pero yo lo prefiero sin azúcar. Así me gusta más, 8:19 minutos de la mañana a esta hora.
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0: 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Shut up.

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1: 8:25 minutos de la mañana. Recordando el número de contacto, el 0424-657-6374. Es el número de contacto, la vía de interacción para que por allí puedas comunicarte, puedas saludar, puedas felicitar a esa persona especial que esté de cumpleaños la mañana de hoy. Así que ya lo sabes. Epa, hoy es jueves de TVT y ya sabes cuál es la dinámica.
2: He-Man y los amos del universo. Yo soy Adam, príncipe de Eternia y defensor de los secretos del castillo Grayskull.
1: Sí lo recuerda, ¿verdad?
2: Mi más querido amigo. Fabulosos y secretos poderes me fueron otorgados.
1: Que se te caiga la cédula.
2: Espada mágica indigna. Por el poder de Grayskull.
1: Muy bien, muy bien. Ok, está clara cuál es la dinámica. Ajá, allí la escuchaste. He-Man. He-Man. Ok, esa no es la pregunta porque estaría muy fácil, ¿verdad que sí, mi amor? Hermano querido, se te cayó la cédula, ¿no? A ver, la pregunta es la siguiente. Esta mucha atención. Al inicio de este intro, ¿verdad?
2: Yo soy Adam. Ajá. Príncipe de Eternia.
1: Ok.
2: El profesor de los secretos del castillo Grayskull.
1: Este héroe se presenta en forma normal, ¿verdad que sí? Adam sostiene un objeto mágico hacia el cielo para llamar el poder de Grayskull. Yo quiero que usted me diga qué objeto es ese que sostiene y dice por el poder de Grayskull. Ajá. ¿Cuál es ese objeto que él sostiene hacia el cielo? A través del 0424-657-6374 me vas a enviar tu nombre. Te vas a identificar con tu nombre, número de cédula y la respuesta correcta. Repito, al principio de la presentación, Adam sostiene un objeto mágico hacia el cielo para llamar al poder de Grayskull. ¿Qué objeto es? Házmelo saber a través del 0424-657-6374. Ya lo sabes, 0424-657-6374.
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1: Hora de hablarte, 8:27 minutos de la mañana. 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
1: De 8 a 10 de la mañana, de 8 a 10 de la mañana estamos acá para llevarte radio con entretenimiento interactivo, radio de acompañamiento a través del dial 103.9.
2: He-Man y los amos del universo. Yo soy Adam, príncipe de Eternia.
1: Yo soy Adam, príncipe de Eternia.
2: Él es Kringer, mi más querido amigo.
1: Ya se te cayó la cédula. Por aquí la vi, por aquí la vi. Al principio de la presentación, Adam sostiene un objeto mágico hacia el cielo, ¿verdad?
2: Y los amos del universo.
1: Escucha esto.
2: Yo soy Adam, príncipe de Eternia y defensor de los secretos del castillo Grayskull.
1: Ok, al principio de la presentación Adam sostiene un objeto mágico hacia el cielo para llamar al poder de Grayskull. Ahí está, por el poder de Grayskull.
2: Yo soy He-Man.
1: Está fácil si le preguntara, por supuesto, cuál es el nombre de las comiquitas, me la diría. Pero realmente quiero que me digas qué objeto es ese que él sostiene al principio de la presentación. Ese objeto, cuál es el que sostiene para llamar al poder, por el poder de Grayskull. ¿Cuál es el objeto? Bueno, házmelo saber a través del 0424-657-6374 y que se te caiga la cédula. Así como se le cae por acá. A ver, ¿a quién se le cae la cédula por acá? Ajá, a Jocelyn López. Mi amor, pase por su cédula. Pase por su cédula sin pena. A ver, me dicen por acá, saludos. Saludos, mi hermano, desde el río Paraguay, frontera con Argentina. Está al otro lado del río, Julio Urdaneta. Saludos, hermano mío, y gracias por estar en sintonía. Envía la respuesta correcta. Hermano querido, pase por su cédula, que está lejos, pero pase por su cédula, que aquí la tiene. También tenemos por acá la cédula de Wilman Marcano. Saludos, hermano mío. Envió la respuesta correcta, acompañada de su nombre y número de cédula. Pues tiene que pasar por su cédula. Igual que tiene que pasar por acá Belkis Villalobos. Mi amor, pasa por tu cédula. Aquí la tengo, aquí la tenemos en la cabina. Así como tiene que pasar Ángela Portillo. Saludos, mi amor. Tengo tu cédula por acá, pasa por ella. A ver, ¿quién más? Tenemos por acá la cédula de... Buenos días, mi amor. Es correcto, Angélica Soto, mi amor. Aquí también tengo tu cédula. Pasa por tu cédula hoy jueves de TVT. Me dice, buenos días, mi amor. Iván dice por acá una... Oh, correcto, Ingrid Ávila, mi amor. Pase por su cédula que aquí se la tengo. La dinámica de la mañana de hoy está sencillita. Usted simplemente va a decirme. Usted sabe que es He-Man, ¿verdad? Al principio de la presentación, Adam sostiene un objeto mágico hacia el cielo para llamar al poder de Grayskull. ¡Por el poder de Grayskull! ¿Qué objeto es el que sostiene en ese momento? Házmelo saber a través del 0424-657-6374.
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1: Momento de hablarte 8:46 minutos de la mañana. 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También quiero hablarte de esta hora de la mañana, 8:47 minutos de esta sabrosa mañana metropolitana. 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
1: De 8 a 10 de la mañana, 8:55 minutos de esta sabrosa mañana metropolitana. Recordando el número de contacto, el 0424-657-6374. Repito, 0424-657-6374 es el número de contacto, la vía de interacción. Quiero recordar la dinámica de la mañana de hoy.
2: He-Man y los amos del universo.
1: Está demasiado fácil.
2: Príncipe de Eternia, defensor de los secretos del castillo Mayskull.
1: Demasiado fácil. Al principio de la presentación, Adam sostiene un objeto mágico hacia el cielo para llamar al poder de Grayskull. ¿Qué objeto es? Házmelo saber a través del 0424-657-6374. ¡Por el poder de Grayskull! ¡Epa, hermano mío! Dice por acá, a ver... ¡Ajá! Se le cayó la cédula, hermano mío. El gran Félix Matos. Saludos, hermano mío. Gracias por conectarse. También me dicen por acá... A ver, su nombre es Arturo Parra. Dice por acá, envía correcto. Estás participando, hermano querido. Pensé que era Arturo Padilla. ¿Padilla qué se llama? Saludos, me recordé de él. Me dicen por acá el personaje en cuestión. Ajá. Muy bien, primacho. Manuel García, está participando, hermano querido. También me dicen por acá, a ver. Buenos días, mi amor. La respuesta es correcto. Eso lo dice Enelda Muñoz. Saludos, mi amor. Hoy te puedes ganar una recarga. Lo único que tienes que hacer es que se te caiga la cédula. Eso es lo único que tienes que hacer para llevarte la recarga de la mañana de hoy. Usted me dice cuál es el objeto que sostiene Adams hacia el cielo para llamar, para pedir el poder de Grayskull. Así que ya lo sabe a través del 0424-657-6374.
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1: He-Man y los amos del universo. Yo soy Adam, príncipe de Eternia y defensor de los secretos del castillo Grayskull. Él es Kringer.
0: Que se te caiga la cédula. Buenos días, buenos días, buenos días, buenos días, mi amor. Segunda hora de programación. Por el poder de Grayskull.
1: Yo soy He-Man.
0: Eso, ¿qué te recuerda? ¿Qué te recuerda? Que se te caiga la cédula. Pero aquí te la guardamos en Buenos Días Metrópolis, tranquilo, tranquila, eso no se va a perder. Me dice por acá, hola Hyler, la respuesta es correcto, Juan, hermano mío, hace por su cédula. Aunque Juan, te voy a decir algo, tienes que enviarme tus nombre y apellido, junto a tu número de cédula, solo dice Juan, y el número de cédula, debes enviar tu apellido también, nombre, apellido, número de cédula, para que puedas participar, hermano mío. Envíe su apellido. Me dicen por acá, a ver, por acá, feliz y bendecido día, el objeto correcto, eso lo dice Ortiz. Francisco Ortiz, aquí está, participando, hermano querido. A ver, siguen enviando por acá, Maribel Vicuña, mi amor, pasa por tu cédula, Maribel. También me dicen por acá, hola, buenos días, corazón, a full sintonía, Paola y Joan, desde Perú. Para que felicites a mi princesa Sofía, que está de cumpleaños número 5. Bueno, feliz cumpleaños para la princesa Sofía, que Dios la bendiga y que siga cumpliendo muchísimos años más de vida.

0: Recuerda el 0424-657-6374, el número de contacto, la vía de interacción para que te lleves la recarga de la mañana de hoy. ¿Qué tienes que hacer? Sencillito, simplemente dime a través del WhatsApp. ¿Qué era ese objeto que llevaba Adams en sus manos en dirección al cielo cuando decía por el poder de Grayskull? Así que ya lo sabes, 0424-657-6374.
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0: 9:15 minutos de la mañana, 9:15 minutos de esta mañana metropolitana. 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Se le cae la cédula, hermano mío. 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
1: He-Man y los amos del universo.
2: Sencilla, sencilla.
1: Príncipe de Eternia, defensor de los secretos del castillo Grayskull.
2: Sencillita. A través del 0424-657-6374. Por el poder de Grayskull. Al principio de la presentación, Adam sostiene un objeto mágico hacia el cielo para llamar al poder de Grayskull. ¿Qué objeto es? ¿Qué objeto es? Házmelo saber a través del 04.

0: Tenía correcto. Saludos desde Florida, USA. Saludos, mi amor. Pero no, aquí está, ¿eh? Ah, hermano mío, Rafael Ortiz. Un abrazo para usted, mi hermano. Gracias por estar en sintonía. A ver, seguimos por acá. Estamos eligiendo por acá mensaje al azar para poder saludarlos. A ver, me dicen por acá. A ver. Por acá me dice, buenos días, Hailer, aquí está, buenos días. El que dice, ok, ajá, muy bien, Marjolín Ontivero, saludos. Pero ya va, mi amor, no me estás enviando, ¿cuál es el objeto? Dice, buenos días, el que dice las palabras es He-Man, correcto, pero ¿cuál es el objeto que él sostiene? Cuando dice, por el poder de Grayskull. A ver, seguimos por acá, me dice Juan Palmar, correcto, hermano mío, participando. Seguimos por acá rapidito. A ver, buenos días, Neris Sánchez, desde, correcto, participando. Estás participando, mi amor. Siguen por acá enviando. Buenos días, Hailer Sánchez, saludos. Ahí está, ¿ves? En ese momento, él sostiene algo. Él sostiene un objeto. ¿Cuál es el objeto? Okay, cuando dice, por el poder de Grayskull. Ajá, me lo vas a decir a través del 0424-657-6374, así como lo dice por acá, por ejemplo, me dicen, buenos días, Ligia Rangel, me dice, el objeto es un mazo, no es un mazo, mi amor. Es otro objeto. 0424-657-6374.
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0: 9:27 minutos de la mañana. 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
2: Dicen por acá 9:42 minutos de la mañana. Me dicen por acá, buenos días, hermano, para felicitar, ok, por su cumpleaños desde la ciudad de Caracas. A ver, mi nombre es Conra Armas. La respuesta es correcto, pero hermano querido, bueno, felicitaciones por su cumpleaños, pero debe de enviar además nombre y número de cédula. Gracias, hermano, gracias por las felicitaciones. Está desde la ciudad de Caracas, mejor dicho. O sea, me está felicitando, ya caí. A ver, me dicen por acá, a través del 0424-657-6374. El objeto es correcto, estás participando, mi amor. Recuerde que si ya enviaste, no te he saludado, no he dicho tu nombre, de igual forma estás participando por la recarga de la mañana de hoy. Me dice buenos días, mi amor, sostenía correcto. Eso lo dice Zulay Morales. Zulay, mi amor. Estamos en Terraza 77, venga por su cédula. Me dice por acá, a ver, buenos días, hermano, feliz día, siempre en sintonía, Metrópolis. Eso es correcto, participando Jesús Bracho, Jesús. Hermano mío, está participando. También me dicen por acá, a ver, buen día, la respuesta. Ajá, pero no me envía ni nombre ni número de cédula. Exacto, hermano, ahora sí. Conrad Armas. Chico, está en sintonía desde Caracas, la ciudad de Caracas. Gracias, hermano mío. Tantas opciones y prefiere escuchar Buenos Días Metrópolis. Un abrazo para usted. Me dice por acá, a ver, buenos días. Correcto, pero no envían nombre ni número de cédula, envían solamente la respuesta. Si no envían ni nombre ni número de cédula, no participa. A ver, tenemos por acá David Valera. Correcto, participando. Escuche bien.
1: Del universo. Yo soy Ada, príncipe de Eternia y defensor de los secretos del castillo Grayskull. Él es Grimmer, mi más querido amigo. Fabulosos y secretos poderes me fueron otorgados el día en que levanté en alto mi espada mágica indigne. Por el poder de Grayskull.
2: Ahí está, en ese justo momento, por el poder de Grayskull. ¿Qué sostiene él? ¿Qué objeto sostiene? Hágamelo saber, así como lo hace por acá, que se le cae la cédula. Por cierto, dice por acá Tulia Flores, saludos, estás participando, mi amor, se le cayó la cédula. Me dice por acá, a ver, ajá, pero no envían ni nombre ni número de cédula. ¿Qué pasa? Tienen que enviar nombre y número de cédula para poder participar. Recuerdo 0424-657-6374.
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1: He-Man, bueno, los amos del universo.
2: Bueno, todavía tiene chance, todavía tiene segundos.
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2: escasos segundos para participar.
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2: Por el poder de Grayskull. A través del ahí está. A través del 0424-657-6374 me vas a enviar qué objeto sostenía Adam al momento de decir esa frase. Por el poder de Grayskull. Ya lo sabe. 0424-657-6374 para que pueda participar y llevarse la recarga la mañana de hoy.
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2: Bueno, muchísimas gracias a todos por participar. Gracias por estar allí conectados. 9:50 minutos de la mañana.
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2: Bueno, muchísimas gracias de verdad por participar. Me disculpo con las personas que no pude saludar, pero ya saben cómo es el tiempo en la radio. Me da tiempo de saludarlos a todos. Sin embargo, si usted envió, de igual forma está participando. A ver, tenemos que elegir, anunciar, mencionar la persona ganadora. Por supuesto, vamos a escuchar allí una vez más el intro para trasladarse a esos tiempos.
1: He-Man y los amos del universo. Yo soy Adam, príncipe de Eternia, defensor de los secretos del castillo Grayskull. Él es Grimmer, mi más querido amigo. Fabulosos y secretos poderes me fueron otorgados el día en que levanté el alto mi espada mágica indígena. Por el poder.
2: Ahí lo dijo él, ahí lo dijo él, ahí lo dijo He-Man. La espada mágica, eso, una espada era el objeto. Gracias. De verdad a todos por participar, por quedarse allí. Gracias por permitirme acompañarte. Recuerden que esto es un agrado, es una manera de agradecerte a ti por estar allí conectado. No es que estamos aquí. Usted se ganó un carro, 0 kilómetros. No, no. Una recarga, algo representativo, algo significativo como agradecimiento por tu fidelidad. Te mencioné o no te mencioné. Simplemente es una manera de, bueno, de entretenernos. Bueno, tenemos que anunciar por acá a la persona ganadora. Ah, esta no envió la cédula. Ya va, que aquí no enviaron la cédula. Vamos con otro. Aquí está.
1: Mi más querido amigo.
2: Esta persona es la ganadora. Aquí está. Dice: buenos días. Mi nombre es Frombert Contreras. Frombert Contreras es su nombre. Es el ganador de la mañana de hoy. Dice: lo que levanta He-Man es la espada. Eso es correcto, hermano querido, por el poder de Grayskull. Cabe destacar, hermano querido, Frombert Contreras, que debes de comunicarte conmigo en este preciso momento a través del WhatsApp. No tienes que llamar, me escribes a través del WhatsApp para asegurar que estuviste hasta el final del programa. Si no lo haces, entonces nos comunicamos con otra persona que haya enviado la respuesta correcta y le hacemos su respectiva recarga. Recuerde que no nos comunicamos con ganadores para asegurarnos que estuvieron allí hasta el final del programa. Tiene que comunicarse el ganador con nosotros a través del mismo WhatsApp. Siempre agradeciendo en la dirección Omar Contreras, en la producción Juan Carlos Reyes y José Cho García, la voz que nos identifica en el Son Verde, en los controles y musicalización, que me acompañó la mañana de hoy a Dixon Rolón, arroba soy Rolón, en su cuenta de Instagram, por acá Hailer Sánchez, arroba Hailer Sánchez con J, siempre lo escriben por allí con Hailer, con Hailer, lo escriben con H. Arroba Hailer Sánchez en mi cuenta de Instagram para que le dé rostro a esta voz con el 59.325 emitido por la ilustre Universidad del Zulia. Y me acabo de dar cuenta ahorita que estoy viendo para mi lado izquierdo que yo instalé todo para hacer la transmisión en vivo y quedó ahí instalado porque no hicimos nada. Pero bueno, será mañana. Mañana es viernes de música retro y estaremos nuevamente, mientras Dios lo permita, para decirte:
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1: Vaya, vaya, vaya, vaya, vaya, vaya, vaya, vaya, vaya, vaya, vaya, vaya, vaya, duro y venga suave. ¡Hey! ¡Qué sabrosura, mi gente! ¿Qué hubo, caretubo? Habla, caretabla. Te escucho, carecerrucho. ¡Epa, cara de arepa!
2: ¿Cómo?
1: Hola, mi amigo. ¿Cómo está usted? ¿Cómo está usted, mi hermano querido? ¡Adixon Rolón! ¡Valladares! ¡Dale guaya, Rolón! ¡Dale guaya!
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1: 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No al maltrato animal. El maltrato al animal debe ser un delito grave. Gracias, Orsi, por tan hermosas reflexiones y consejos para crear conciencia. 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Bueno, mi gente bella, hoy le vamos a dedicar el día a esos amigos que andan en las pulgas, en las playitas, en los semáforos, por todas partes, y vienen la mayoría del Bajo o de Mercamara. Señoras y señores, los que venden cilantro y cebolla en rama, cargan un paquete de cilantro y cebolla en rama. Vamos pues, ¿quién se anota? Valladares, hoy día, de los que venden cilantro y cebolla en rama, al de tal.

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¡Ajá! Ahí lo tienen, este tema lo pidieron. Este va para Remo Primi y las bellas enfermeras del Hospital Universitario. Todas sus amigas allá que lo quieren mucho. Bueno, y pidieron.

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1: Vaya, vaya, vaya, vaya, vaya, vaya, vaya, vaya, vaya, duro y venga, sale cuando son las 10, 18 minutos. Si tiene algo que hacer a esta hora, hágalo antes que se le olvide. Bueno, ese tema también le gusta mucho a Chicho allá en la pirámide. Saludos, hermano mío, en sintonía también. Daniel, estoy bailando rucaneado. Saludos, Chicho, un abrazo, hermanito. Bueno, también tenemos por aquí un saludo para Leoxi Díaz, mi prima, allá en La Popular. Saludos, saludos también. Neuma, vaya, Neuma Muérgano, aquí estoy a full volumen. Saludos, saludos. Te envío un café virtual. Gracias, Neuma. Gracias, te echando humito, ¿oíste? Gracias, corazón. Bueno, también vamos a enviarle saludos también a Guillermo Colina, el popular Memo, tremendo músico, pianista y cantante. También está en sintonía. Un saludo para Yomaira Portillo allá en Altos del Sol Amada. Ya está con sus hijos también bailando y disfrutando del programa. Lulú, la linda Lulú, me dice Dani, a full volumen con Lourdes Pérez todos los días. Bueno, ella y nuestro amigo Aldo también. ¡Ey! Les encanta la guaracha. Bueno, gracias por esa sintonía todos los días. Saludos, saludos. Bueno, también tenemos, nos está enviando por aquí nada más y nada menos que en sintonía Osvaldo Mejía y el veterano Rafael Solano. A full volumen los muchachones. Vamos pues, seguro. Un saludo, hermano querido. Bueno, Osvaldo y que baila rucaneado también, y Rafael Solano. ¿Ah? Y también la popular Maye. También allá está. Y que tiene los panes calienticos. ¡Ay, papá, que mamá chocó! Ramona la Turca. Saludos, saludos. Buenos días, Daniel. Hey, me dice Dani, por favor, para que me felicites a mi super esposo. Se llama Luis Morales. El hombre está de cumpleaños hoy y el domingo a celebrar en Santa Rosa. Hey, allá vamos a estar. Te quiero mucho. Bueno, Luis Morales, de cumpleaños hoy, hermano mío, que Dios lo bendiga con muchos años de vida y salud, de parte de su amada esposa Ramona la Turca, de parte de Lilia Rincón también, que lo aprecia y lo quiere mucho. Bueno, por aquí llegando mensaje, me dice: buenos días, Oscar de Pool. Hermano, te felicito por ese programazo que cada día está como los cohetes, para arriba, para arriba. Ey, complaceme a los mecánicos del taller, aquí están. Ey, La Real, está también José La Real, está el hijo, el eléctrico, José René, el brujo, Héctor. Bueno, y también allá está el todero Daniel, el todero Dani. Están bailando rucaneado en el sector La Macandona. Ey, eso sí es bonito, payachico. La Macandona, eso sí es bonito, Rolón. Hey, Rolón, están pidiendo por aquí el tema borrachera con los casinos. Vaya dare, hermano mío. Hoy es día de los que están vendiendo la macolla de cilantro y cebolla en rama por $1. Ay, Dios mío.
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1: Ay, claro que sí, mi corazón de Rolón. 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
1: La tené, Oscar de Pulpa, que la bailé con los muchachos de Selección Mara. En el taller, allá están bailando rucaneado.

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1: Vaya, vaya, vaya, vaya, vaya, vaya, vaya, vaya, duro y venga suave cuando son las 10:38 minutos. Si tiene algo que hacer a esta hora, hágalo antes que se le olvide. Hoy de cumpleaños Luis Morales. Hoy es día de los que están vendiendo cilantro y cebolla en rama. Andan por aquí, por allá, a pie, por todas las calles, en las pulgas, en las playitas, en la Plaza Baral, en el Mercado Santa Rosalía, en los semáforos, en todas partes. Bueno, tenemos un servicio público, mi gente bella. Bueno, la mamá de nuestro amigo, gran amigo Gustavo Carrizo, está enfermita, necesita de la ayuda y de la colaboración del prójimo. Es una paciente, ella se llama Noemí Agen, tiene 83 años y tiene un diagnóstico de enfermedad vascular periférica. Necesita realizarse una arteriografía con angioplastia periférica. Y además los gastos médicos son muy altos y nuestra amiga no puede cubrirlos por completo. Por eso estamos realizando este servicio público. Necesitamos la ayuda de las personas de buen corazón, los que deseen hacer algún aporte económico. Ellos tienen el pago móvil al 0424-646-5672, Venezuela. El número de cédula, 9,795,575. Así es. Bueno, esperamos la colaboración de quien pueda. Cualquier granito de arena es importante. Bueno, por cierto, también tenemos un saludo por aquí especial también porque Renzo Fuentes está en sintonía en Estados Unidos. Saludos, hermano querido. El hijo de William Fuentes. Vaya, buen músico, buen amigo. Dice Daniel por aquí, buenos días, soy Junior, fue en Mayor activo como todos los días, hermano querido. ¡Ey, Daniel! ¡Ey, para que sepáis, chico! Hoy me vas a saludar a Rolón. Decile, mira, ve que si no hubiera sido por vos, ese hombre, ese muchacho, Rolón, ahorita mismo estuviera por allá por los Tres Locos sembrando cebolla y cilantro. Ahí estuviera. Además, para venderlo los fines de semana en una carrula. ¿Qué te parece? Vaya a dar, saludo. Ricardo Vales, hermano mío. ¡Ey! Le encanta el tema borrachera también. Así es, hermano querido. Un saludo, Ricardo de Jesús Alex. Bueno, que también Argeny Carrillo grabó borrachera con Los Casinos. También fue la primera borrachera que salió con Argeny Carrillo. Muy bien, Ricardo, gracias. Vamos a enviarle saludos a Primor y a su niña Primorcita, que siempre están en sintonía del programa y les encanta la guaracha. ¡Claro que sí! Bueno, también Mario Liz Pereira con las buenas vibras desde San Francisco. Saludos para Dubis Troconis también, que está en sintonía. ¡Ey! Su amiga Sonia en sintonía también del programa. Gracias a Sonia. Gracias también a Dubis Troconis, bailarina de Santa Cruz del Zulia. ¡Para que sepáis!
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1: Vaya, vaya, vaya, vaya, vaya, vaya, vaya, vaya, vaya, vaya, duro y venga suave. ¡Hey! ¡Qué buena música, Rolón! Vista al fly que la abuela. La abuela es nueva, tigre. Vaya, dale. Vaya. Dale guaya, Rolón, dale guaya. Bueno, voy a saludar a mis amigazos, a Leo Cardoso, también a Alfredo Quero. Hey, también el amigo Chicho Loco, bueno, que todavía está festejando su cumpleaños. Y la perrita Cross también, para que sepáis. Bueno, la familia Quero en general, todos son buena gente, todito, para que sepáis. Y la perrita Cross, bueno, que está, hoy no ha querido bailar rucaneado. Hey, Cross, Cross. Vaya, vamos, Cross. Eso. Eso, eso, qué lindo, ¿eh? Bueno, por cierto, también vamos a enviarle saludos. Por aquí llegando mensaje, Daniel, buenos días, bendiciones para usted, gracias. Y bueno, los que trabajan en la emisora, qué buen programa. Aquí estoy, soy Yoli, disfrutando el programa. Gracias, Yoli, bendiciones para ti también. Bueno, también Edinson, saludos, hermano querido. Daniel, soy el compadre de Ricardo Alex, siempre en sintonía. Dígale a mi compadre Ricardo que no llore tanto, que ya el ventilador está listo. Bueno, y que se compre una chaqueta para el frío. Saludos de parte de su comadre también, que lo saluda y lo aprecia. Muy bien. Bueno, saludos para ellos. Y Delmo Escandela me dice, Daniel, hoy está de cumpleaños Armindo Rafael Tremón. ¡Hey! Armindo, ese no tiene tocayo. Armindo, ¿te fijáis? Ah, para que sepáis, Armindo. Hey, para que sepáis. Bueno, Arminda sí conozco yo unas cuantas. Bueno, mi mamá se llamaba Arminda, pero Armindo, hey, para que sepáis, no tiene tocayo. ¿Verdad que no tiene? Bueno, Armindo Rafael Tremón. ¡Feliz cumpleaños, hermano querido! Aunque no tenga tocayos. Vaya. Bueno, también vamos a enviarle un saludo especial al doctor abogado Frank Guanipa, también disfrutando del programa y bailando rucaneado. Johnny Bastidas también con Gustavo Carrizo. Vamos a enviarle saludo a Greila Cárdenas, a Grayson Cárdenas, su hijo también. Bueno, y están felices y contentos, para que sepáis, con el nacimiento del bebé precioso, del bebé consentido. Ay, Dios mío, el rey de la casa. Gracias, Greila, por esa sintonía. Que Dios te bendiga también. Saludos, mi corazón. Vamos a enviarle saludos a Argeni también, que está en sintonía del programa. Gracias, Argeni, también. Dani, saludos, bendiciones para vos también y por darme alegría recordando a mi mamá. Así es, que no está con nosotros, pero la recordamos a diario. Qué bien. Ajá, saludos, hermano querido, un abrazo. Bueno, también vamos a enviarle saludos. Me dice por aquí el amigo Ciro Rivera, oficial, hermano querido, de Poli Maracaibo. Ciro Rivera, un abrazo. Le envía saludos al comisario Inciarte y también al inspector Valencia, que están en sintonía allá en Poli Maracaibo. Saludos, amigos. Feliz día, gracias por la sintonía. Neida Pirela desde Canadá. Saludíbiris, Daniel, saludíbiris. Aquí estamos en sintonía. Bueno, también por aquí me están enviando, me dice Daniel, buenos días, soy Moisés Mateo Hernández, fiel a tu programa. Es un niño que le gusta bailar mucho, me dice así. Me gusta bailar mucho, señor Dani. Ah, bueno, vamos a echarle champú a ese niño hermoso. Venga, Moisés Mateo. Venga, champú, Moisés. Champú, velo cómo se pone, velo, ve. Eso. Y que no pique los ojos, velo, ve. Eso, le gusta bailar guaracha, qué lindo. Vaya.
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1: Pero sí, mi gente bella, no al maltrato animal. El maltrato al animal debe ser un delito grave. Gracias, Orsi, por tan bellas reflexiones y consejos para crear conciencia. Bueno, y a la vez queremos hacerle un llamado a la comunidad. Vamos a amar a nuestros animalitos, a quererlos, a cuidarlos. Porque hay personas que, por ejemplo, adoptan una mascota. Perfecto, yo lo aplaudo. y bendecido sea aquella persona que adopta una mascota de la calle, porque esto también alivia el trabajo de los rescatistas, el trabajo, por ejemplo, también de las fundaciones, de los refugios que se encargan de esto, porque también el trabajo, no se crean que es fácil. Pero cuando usted, mi querido amigo, mi querida amiga, usted adopte una mascota y se lo lleva para su casa, eso nos da alegría, porque son bendiciones que vienen tanto para la mascota como para usted, porque estos son criaturas de Dios que comparten esta tierra con nosotros. Así es, yo se los voy a decir así tan sencillito. Fíjense ustedes que los animales son sensibles, son inteligentes y divertidos. Si no los quieres cerca tuyo, bueno, no les tires piedras. Y si, por ejemplo, si no los quieres alimentar, bueno, no les des veneno tampoco, que hay personas de mal corazón que hacen esto. Y si no los amas, no los maltrates, por favor, porque un verdadero cambio social debe incluir el respeto hacia los animales. Y hasta que no hayas amado a un animal, una parte de tu alma permanecerá dormida. Bueno, y vamos, por ejemplo, también a colaborar con los refugios, con lo que usted pueda, con dinero, con alimentos para mascotas, bueno, con lo que usted pueda. Y también, mi gente bella, vamos a denunciar el maltrato al animal, porque esto no puede seguir sucediendo. Usted puede hacer una llamada al 0800 Fisca, que es confidencial, además es gratuita. Lo puede hacer ante los jueces de paz de su comunidad. También puede hacer la denuncia en la Guardia Nacional, el puesto más cercano que tenga, de la Policía Nacional Bolivariana. También lo puede hacer en el 6CPC, el puesto más cercano, y en la Misión Nevado, a través de las redes digitales. ¡No al maltrato animal! ¡Vamos, mi gente! Gracias, Orsi, por tan bellas reflexiones y consejos para crear conciencia. 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
1: Bueno, mi gente bella, cuando son las 11:08 minutos, si tiene algo que hacer a esta hora, hágalo antes que se le olvide. Hoy es día de los que están vendiendo cilantro y cebolla en rama. Saludo para Tulio Merengue, un abrazo, profesor, en sintonía. Bueno, también para Antonio Toño Mendoza en los puertos de Altagracia. Allá está el hombre, ey, quiere escuchar el tema No Sabe Nadie de Guaracha Show. Vaya. Cayeron una agüita en los puertos, Daniel. Ay, Dios mío, Antonio Toño Mendoza, un abrazo, hermanito. Saludos también para Carmelo Enrique García. Y si es García, es bueno. David Alviares también, Daniel, felicita a mi sobrino Alejandro Sánchez de parte de su madre Zuleina. Bueno, también que están en sintonía sus hermanas Paola y Zulángel. Además, todos sus tíos. Vaya, felicitaciones para Alejandro Sánchez de parte de cumple de toda su familia que hoy está de cumpleaños. Bueno, felicitaciones. Bueno, también por aquí siguen llegando mensajes. Tenemos Dani. Hey, como escuché que está Roloncito por ahí, me puse un short cortico. Y te voy a pasar una foto. Decirle que estoy en talcaíta y perfumada con Yagnate. Bueno, y que Albino Arrieta no se va a poner celoso, porque ya es el hecho un piropito. Bueno, Dani, dedícame también el tema El Enterrador con los Imperials. Y si podéis, una guaracha de Guaracha Show, solo me quedé. Bueno, también, Dani, eso que le pasaría, ¿qué le pasaría que lo dejaron salir a Rolón hoy? Bueno, yo sí lo recojo rápido. ¡Ay, papá, que mamá chocó! Esto está decidida esta mujer, Roloncito. ¿Ah? Bueno, aunque sea en el patio, para que despache a mis mascotas. ¡Ey! Son 13 gatos, Dani. Es mi número de suerte. Soy Eneida Rubio. Bueno, por aquí están pidiendo Sueño de Macafú con Los Extraños de Do. ¡Vaya! ¡Ey! Dice por aquí... ¡Ey, Maye! Maye también anda con una bata clarita y cortica. Y aquella silueta encantadora. ¡Ay, Dios mío! ¡Ey! Va de parte de Maye cuando son... ¡Las 11 y 11! ¡Las 11 y 11!
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1: Vaya, vaya, vaya, vaya duro y venga suave, mi gente. ¡Qué buena música, Rolón! Vista al fly, que la bola es nueva, tigre. Dale guaya, Rolón, dale guaya. Bueno, cuando son las 11:20 minutos, tenemos por aquí, buenos días, Dani. Qué bueno, estoy feliz como una lombriz. Ya llegué a los 47. 47 añitos está cumpliendo, 47 por el pecho. Hey, nada más y nada menos que para nuestro amigo Joan José Rincón. Felicitaciones, hermano, que Dios me lo bendiga con muchos años de vida y salud. Dani, quiero escuchar una canción tuya de esas viejitas, el coroncoro, si me podés complacer con los casinos. Bueno, más luego, hermano, más luego. Así es el coroncoro con los casinos. Ese lo grabé yo hace como 40 años, mi compadre, y ya era viejo como estoy. Bueno, también por aquí llegando un saludo para Mireya, también en sintonía. Gloria Pirela también está bailando rucanía y preparando una torta sabrosa. Por cierto, Gloria está allá con mi gran amiga Ada. Eso, Ada. Allá está también su mascota. Para que sepáis, en sintonía también, allá está el popular Pestañeburro. Un saludo también para Huevo Crudo también, que le encanta el programa. Saludos a esa hermosa familia, que Dios los bendiga. Vaya dare, el doctor Félix Matos en Utah, buen caballo. Eso, me está bailando rucaneado, hermano. Ey, sabroso. El doctor Félix Matos, hermano querido, muchas bendiciones para usted también. Gracias por esa sintonía. El gran chuleta, Eddie Briñez, me dice: Dani, saludame aquí. Estoy a full sintonía desde Pelaya, Cesar, Colombia. El gran Eddie Briñez, bueno, chuleta, dale guaya, chuleta. Saludos para Maribel Negrete de parte de Eddie Briñez. También para Ender Pereira, dale guaya, Dani. Saludos, William Romero, el maracucho. Le encanta el enterrador. Hermano, qué buen tema, me encanta. Gracias, William Romero, el maracucho. Saludo para su papá, Adonis Romero, también, que es buen caballo. Para que sepa ahí, William, buen caballo. Saludos, saludos, hermano querido. Bueno, también por aquí, llegando mensaje, me dice: Dani, salúdame a Viviana. Ah, es que Viviana se llama la perrita que tiene Gloria. Viviana, qué linda perrita. Eso, hey, Viviana, oye, oye. ¡Viviana! ¡Ey! ¡Ey! Y que, bueno, un saludo, que ya no se va a portar mal. Muy bien. Saludos, saludos. Bueno, también por aquí Alcira Rosa en sintonía. Dani, feliz y bendecido día. Felicítame a María Aspasia. Bueno, que el sábado cumplió 83 años y está como un trinquete. Siempre te escucha. Bueno, sí, María Aspasia, fíjate. Casi no tiene tocaya Aspasia. Yo tengo una tía que se llama Aspasia. Para que sepáis, sí. Para que sepáis, una tía. Qué bien, chico. Qué bien. Bueno, feliz cumpleaños para María Aspasia. Bueno, que cumplió 83 añitos y está como un trinquete. Para que sepáis. Por aquí tenemos más saluditos rapidito, Rolón. Bueno, tenemos también un saludo especial para Evelyn Hernández. También para Carlos Oviedo, el Mapuro. Y también con su esposa Álida. Está bailando rucaneao. Bueno, también vamos a enviarle saludos a Lila Morillo. Allá está, de parte de Elvis Calles. Están bailando rucaneao por los postes negros. Un saludo para Papucho y Doris. También están bailando rucaneao en la urbanización Urdaneta. Saludos, saludos. Bueno, Antonio Bravo, el popular Nené, está de cumpleaños también en el manantial, de parte de Alejandro y Mariluz. Valladares, Joan José Rincón, también 47 por el buche.
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1: Vaya, vaya, vaya, vaya, vaya, vaya, vaya, vaya, vaya. ¡Ey! Vaya duro y venga suave cuando son las 11:38 minutos y tiene algo que hacer a esta hora. Hágalo antes que se le olvide. 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Andan por todas partes. Por cierto, dice por aquí Daniel en sintonía para que me felicites a los morochos Luis y Manuel Fuenmayor, que ayer fue acto, el acto de graduación. Quinto año. Bueno, felicitaciones para ellos de parte de toda su familia orgullosa que los ama y los quiere. Isabel Suárez Suárez también desde Chile en sintonía. Saludos para Ovelio Ávila, para Justo Montenegro también. Francisco Colina, saludos hermano querido. Daniel, aquí estamos en Cerro de Marín. Aquí tenéis puro asomama. Está Hugo Matos, Omar Ramírez y Frank Colina en el sector París. Estamos bailando rucaneado, pero sometido por nuestras esposas. Bueno, hermano querido, para que sepáis. Y nada más y nada menos. Bueno, también tenemos en sintonía por aquí un saludo para Rafael Peralta, la tía Lupi también allá en la urbanización Canaima. Bueno, siguen llegando mensajes. Ey, porque también está de cumpleaños de parte de Dubis Troconis su sobrino Emmanuel Villero, 4 añitos por el pechito, y quiere que le echemos champú. Vamos a echarle champú a Emmanuel. Venga, Emmanuel, velo, ve, sosténemelo, Dubis, ve, él, ve, champú, champú, Emmanuel, y que no pique los ojos. Vamos, pues. Eso. Bueno, también tenemos en sintonía a Isabel Briceño. Le envía un saludo y un beso para su mamá Angélica Briceño. Y bueno, y su familia que están también en sintonía del programa. Gracias, gracias corazón. Gracias o muchas gracias por la sintonía. Bueno, también vamos a enviarle un saludo especial a nada más y nada menos que a María Marín, en sintonía también allá en Mara. Gregorio Valera, hermanito, buenos días Daniel. Aquí estoy, Ramón Valera. Un saludo para mi hija linda y bella, Valera. Y además también me saludáis a mi gran amigo Cheito Bernal y Enrique Vivas, que son buenos caballos. Para que sepáis, oíste, para que sepáis que sí son buenos caballos, me consta. Ey, dice por aquí Daniel Tocayo. Ey, envíamele un beso grandote a Fanny, la hermana de Joseito allá en La Pomona, de parte de su admirador secreto. Ah, bueno, ahí está, pues. Ya está enviado. Saludos, saludos, saludos para todos ellos allá que también están en sintonía del programa Valladares.
2: Yo por mi parte
1: deseo... Bueno, sí, mi gente bella, feliz cumpleaños para Luis Morales de parte de su esposa amada Ramona la Turca. Feliz cumpleaños también para el amigo Armindo Rafael Tremón. No tiene tocayo Armindo, pero feliz cumpleaños para él. También feliz cumpleaños para Antonio Bravo, el popular Nené. Ey, allá en el manantial, bailando rucaneao. También para Joan José Rincón, 47 por el buche. Feliz cumpleaños para María Aspasia. Tiene una tocaya, una tía mía.

0: la pista, bailando rucaneao, Carlitos Pineda. Baila, Carlitos.
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No al maltrato animal. El maltrato al animal debe ser un delito grave. Gracias, Orsi, por tan bellas reflexiones y consejos para crear conciencia. 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Bueno, mi gente bella, chao pescado. Este muñeco se va para otra juguetería. Zarigüeya, arriba y leche, embuste vais. Sonrían en defensa propia porque la violencia es el arma de los que no tienen razón. Vamos a buscar a Dios y el que lo encuentre es de él. Por eso que Dios me los bendiga en el nombre de nuestro Señor Jesucristo. Amén.

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1: Muy buenas tardes, amigos. 12:08 minutos. Comenzamos nuestro programa La Antena a través de Metrópolis 103.9 FM. Hoy jueves 6 de agosto. Lo hacemos como todos los días bajo la dirección de Omar Contreras Barbosa, la producción general de Juan Carlos Reyes y José Cheo García. Hoy nos acompaña Juan Carlos Reyes en el control técnico, la producción de este espacio a cargo de Angélica González. Yo soy Villapol Morales, certificado de locución 59.997. Los vamos a acompañar hasta las 2 de la tarde con la mejor información, buenos comentarios y la buena música de Metrópolis 103.9. A esta hora comenzamos.
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1: Un día como hoy, 6 de agosto, pero de 1813, Simón Bolívar entra en Caracas tras la victoria en la batalla de Taguanes durante la campaña admirable que liberó el occidente venezolano, ciudad donde fue recibido y aclamado por 30.000 personas. También en 1824 se llevó a cabo la Batalla de Junín, catalogada como la penúltima batalla de la independencia latinoamericana en territorio de Perú. El 6 de agosto de 1825, una asamblea reunida en Chuquisaca determina que el Alto Perú se independiente y se crea una república con el nombre de Bolivia en homenaje al libertador. Sucre fue el gran artífice de esta creación, basándose en el principio de la autodeterminación de los pueblos. Bolívar escribió su constitución y la llamó su hija predilecta. También un 6 de agosto en 1896 nace Andrés Eloy Blanco en Cumaná, estado Sucre. Fue poeta, escritor, abogado, humorista y político venezolano. Presidió la Asamblea Nacional Constituyente de la época y pertenece a la generación del 28. Entre las obras más recordadas de Andrés Eloy Blanco están Barco de Piedra, el poema Angelitos Negros, Gira Luna y el poema Coloquio bajo la palma. Un día como hoy, también en 1538, en la actual Colombia, Gonzalo Jiménez de Quesada funda Santa Fe de Bogotá, actualmente capital del país neogranadino. En el año de 1949, en Chile, el dibujante René Ríos Botiller, conocido como Pepo, crea la serie de historietas cómicas Condorito, la cual se convirtió en una serie popular en toda Latinoamérica. Y hoy también es Día del Aliento Fresco, una fecha para dedicar atención especial a nuestra presentación e imagen externa y a nuestra salud bucal.

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1: El dólar, según el Banco Central de Venezuela, se ubica hoy en 755 bolívares con 90 céntimos. El euro marca, según el Banco Central de Venezuela, 872 bolívares con 83 céntimos. El precio de la cesta petrolera en la OPEP se ubica en 777 dólares, punto 34 dólares por barril.
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1: Según el Instituto Nacional de Meteorología e Hidrología, INAMET, que pronostica para este jueves que en varias regiones del país se pueden registrar precipitaciones a lo largo del día. Se evidencia actividad en la zona de convergencia intertropical y así también persiste la presencia del polvo sahariano. Para la región zuliana se estiman lluvias de intensidad variable y por la tarde en Maracaibo tendremos lluvia débil con cielo parcialmente nuboso y con temperaturas en torno a los 33 grados centígrados con mínimas de 27 en Cabimas. Lagunillas y los puertos de Altagracia en la costa oriental del lago tendremos también temperaturas de 33 grados con mínimas de 26 en lo que resta del día de hoy. Hacemos pausa, escuchamos buena música y ya venimos con mucho más de La Antena.

0: Sí, esa estuvo buena.
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2: Vamos con nuestro recorrido noticioso del día de hoy. La instalación del diálogo nacional entre representantes de la Asamblea Nacional de 2015 y representantes del Parlamento actual está contemplado para este jueves, con el objetivo de consolidar la paz nacional y atender las necesidades de los afectados por los terremotos del 24 de junio. El encuentro está pautado para la 1:00 p.m. de hoy, según informó la Asamblea Nacional en convocatoria a los medios de comunicación. Este miércoles 5 de agosto arribó al aeropuerto de Barcelona Dinora Figuera, quien encabeza la comisión negociadora de la oposición. Asimismo, Figuera informó que su equipo de trabajo estará conformado por Marco Aurelio Quiñones, Ramón López, Jorge Millán, Juan Manuel Mateus y Sergio Vergara. Las operaciones de carga y descarga, en otras notas, fueron reiniciadas este miércoles en el Aeropuerto Internacional de Maiquetía tras la paralización debido a los daños causados por el doblete sísmico el pasado 24 de junio. La información la dio a conocer el ministro de Transporte Francisco Garcés a través de una publicación en redes sociales. En notas de nuestra ciudad, la Alcaldía Bolivariana de Maracaibo a través del terminal terrestre activará el sábado 29 de agosto una nueva ruta turística especial con destino a las playas de Adícora en el estado Falcón, convirtiéndose en la primera opción directa hacia esta entidad vecina para el disfrute.

0: al momento de su reservación y el 22 de agosto debe estar cancelado el otro 50% en su totalidad. Este jueves 6 de agosto, Feligresía del Táchira y miles de peregrinos conmemoran al Santo Cristo de la Grita, conocido como el Cristo del Rostro Sereno. La tradición se remonta a 1610, cumpliéndose este año 416 de fe y devoción tras el milagro que surgió a raíz de un terremoto. Este año, el Santo Cristo de los Milagros se observa con vestiduras cargadas de orgullo local, con la confección de una perisoma en alusión a los 450 años de la fundación de la Grita, decorado por flores cosechadas en campos tachirenses. Hacemos pausa y ya venimos con mucho más de La Antena. Ya regresamos.
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1: 12:42 minutos, regresamos amigos, vamos a esta hora, tocan las noticias internacionales.
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1: El presidente de los Estados Unidos, Donald Trump, expresó este miércoles su satisfacción con la dinámica actual en la agenda binacional Venezuela-Estados Unidos, durante una intervención pública en Las Vegas, Nevada. «Me encanta Venezuela, nos está yendo muy bien», afirmó el mandatario estadounidense al referirse a la evolución de los intercambios económicos. Durante su discurso, el líder estadounidense resaltó el flujo constante de hidrocarburos recibidos y la cercanía diplomática alcanzada. En otras notas, Uruguay aguarda por un ciclón extratropical en la región costera de este país que ocasionará vientos de 40 a 70 kilómetros por hora y rachas de entre 70 y 100 kilómetros por hora ocasionalmente superiores. Así lo indicó el Instituto Uruguayo de Meteorología en un comunicado en el que detalló que desde la mañana de este jueves se prevé el ingreso de un frente frío desde el litoral oeste que provocará tormentas muy fuertes y puntualmente severas. Estas afectarán principalmente el litoral oeste, el centro y el norte del país, que aunque las condiciones se extenderán por todo el país, esto es lo que se prevé que pueda pasar a partir de hoy en ese país del sur del continente, Uruguay, con esta llegada de este ciclón extratropical en la región costera de ese país.
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1: Venezuela cosechó una brillante jornada este miércoles 5 de agosto en los Juegos Centroamericanos y del Caribe Santo Domingo 2026 al conseguir 18 medallas con un sólido desempeño enfocado en las disciplinas de combate y fuerza, destacando las preseas de oro de Wickerner Lugo y Patricia Mercado en halterofilia y Jorgelis Salazar en karate do. La delegación nacional ratificó su cuarto lugar en el medallero general, alcanzando un acumulado oficial de 147 medallas, 25 de oro, 48 de plata y 74 de bronce. También ayer el equipo de la Sub-20 que participa en el campeonato del Centroamericano y del Caribe logró su boleto a la final venciendo a Colombia 1-0 en los minutos finales de ese encuentro. Minuto 83, el héroe de la noche fue Sebastián Hernández, quien marcó de cabeza el gol de la victoria. La futbolista venezolana Claudia Rodríguez fue liberada bajo fianzas tras pasar más de 2 semanas recluidas en el centro de detención del Servicio de Inmigración y Control de Aduanas, ICE. Tras su salida, la deportista ofreció una rueda de prensa donde denunció haber sufrido abusos psicológicos y condiciones inhumanas de reclusión. La futbolista universitaria de 28 años rompió el silencio tras ser liberada mediante el pago de una fianza de $5,000 luego de ser arrestada en el aeropuerto internacional de Fort Lauderdale cuando se disponía a tomar un vuelo doméstico hacia Carolina del Norte.
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1: El joven futbolista Lamine Yamal se encuentra en Cartagena de Indias, Colombia, disfrutando de unas merecidas vacaciones tras coronarse campeón con la selección de España en el Mundial 2026. El delantero del FC Barcelona de 19 años revolucionó la capital de Bolívar y desató una auténtica locura entre los aficionados locales. Su presencia se volvió viral luego de que se difundieran una fotografía suya junto a un grupo de amigos sosteniendo la bandera colombiana.
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2: Estamos, amigos, 10 minutos. Comenzamos nuestra segunda hora del programa del día de hoy. Vamos a conversar en este momento con Víctor Suárez, es agente inmobiliario. Vamos a conversar un poco sobre la reforma de la ley de arrendamiento que está hoy en plena discusión en nuestro país. Víctor, bienvenido a la antena por Metrópolis 103.9. Queremos entrar en materia de una vez y cuál es la urgencia real de reformar la legislación inmobiliaria en Venezuela y qué fallas de la ley actual se busca corregir con este nuevo marco legal. Bienvenido, buenas tardes.
3: Buenas tardes, muchas gracias Villapol por la invitación. Ha sido un placer estar acá y compartir esta tarde con todos ustedes. Lo principal que busca esta ley es solventar una emergencia que es la necesidad de vivienda. Hay muchas personas que requieren de una vivienda para alquilar, pero muchos propietarios por inseguridad no se atreven a dar el paso de alquilar esas propiedades, ya que la ley sabemos que es más protectora del inquilino que del arrendador, en este caso es el propietario.
2: Claro.
3: ¿Okay? Entonces esta reforma se busca llevar la solución a todos esos, a todas esas personas que requieren el inmueble e invitan a los propietarios a sentirse seguros y que pueden alquilar esas propiedades.
2: Ahora, ¿tú crees que esta propuesta definitivamente puede generar garantías reales para que los propietarios vuelvan a poner sus inmuebles en alquiler sin temor a no recuperarlos? También quisiera, porque hay un tema también importante en el tema de los alquileres y todo esto que tiene que ver con los menores de edad, con los niños, cuando hay una familia que está alquilada pero tiene niños, entonces ahí se genera una serie de, digamos, de alguna forma lagunas que yo no sé si esta ley viene a sustentarlo.
3: Bueno, con el tema de la de los menores, ya el tribunal ha emitido sus sentencias, ¿no? En donde ellos ratifican que la responsabilidad de dar el techo a los menores de edad no es de terceros, es de los padres.
2: De los padres, claro.
3: Por eso no es una excusa decir no me puedes sacar del inmueble porque yo tengo niños.
2: Okay.
3: Ya es tu responsabilidad darle techo y cumplir con las necesidades básicas de ese niño, que es alimentación y techo. Y tú tienes que buscar los medios como cubrir esa necesidad, bien sea comprando o alquilando. Y si vas a alquilar, pues tú debes cubrir lo que corresponde al pago del canon de arrendamiento.
2: Otra cosa importante que tiene que ver con esta reforma tiene que ver también con la moneda en la que se pactan los alquileres. Estaba prohibido hasta hace muy poco, a pesar de que en la práctica se hacía y se pactaba en divisas, estaba prohibido y ahora creo que la ley contempla de que sí se puede hacer.
3: Efectivamente, sí. La ley, esta reforma lo que está llevando es devolverle al contrato esa equidad entre las partes, ¿no? Que las partes puedan acordar libremente la contratación. Es decir, las partes pueden acordar libremente la moneda en la que van a pactar el contrato de arrendamiento, sin menoscabo de que el inquilino no pueda cancelar en bolívares. O sea, en el contrato tú puedes establecer que vas a pautar el monto en X cantidad en dólares.
2: En dólares. ¿Okay? Y tú puedes pagarlo en bolívares,
3: pero... no puedes pagar en bolívares a la tasa establecida por el Banco Central de Venezuela a la fecha de pago.
2: Claro, y a la que acuerden también, porque recuerda que hay gente que puede pactar en BCV o puede pactar tasa euro, ¿no?
3: Exactamente. Y entonces, no, ahí casi siempre...
2: La moneda de mayor valor.
3: No, si tú estableces en dólares... el pago va a ser el equivalente en dólares. Okay. Si tú estableces en euros, el pago va a ser el equivalente en euros.
2: Perfecto.
3: Va a ser equivalente a la moneda que tú pactes.
2: Ok. Okay. Perfecto. Otra cosa importante tiene que ver también con los depósitos de garantía, que también ya esta ley lo garantiza, sí, de alguna forma, ¿no?
3: Anteriormente estaba prohibido el uso de depósitos, pero ahora esta reforma sí le permite a los propietarios pactar en el contrato un depósito para garantizar los bienes muebles y la estructura de la propiedad. Claramente es importante destacar que ese depósito no debe superar a 3 meses de canon de arrendamiento.
2: Ok, bueno, vamos a hacer una pausa, pero quiero dejar una pregunta en el aire para que tú la vayas procesando y podamos hablar un poco de eso, que tiene que ver también con la responsabilidad del inquilino y la responsabilidad que tiene el dueño en el tema de las reparaciones menores. Buenísimo. Porque antes eso no se establecía, sino que se establecía de mutuo acuerdo y uno podía decir, bueno, el 60, el 40, el 50, creo que esta ley también viene a corregir esa anomalía, y vamos a entonces a hablar de eso cuando regresemos de esta pausa musical. Estamos conversando con nuestro amigo agente inmobiliario Víctor Suárez. Con él hablamos un poco de la reforma de la ley de arrendamiento. Hacemos pausa y ya venimos con mucho más de La Antena.
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1: Regresamos una 19 minutos y estamos conversando con Víctor Suárez, es agente inmobiliario, sobre la reforma de la ley de arrendamiento que tiene que ver pues con todo lo que esta ley contempla. Dejábamos en el aire la pregunta, Víctor, del acuerdo que se hace en la responsabilidad que tiene el inquilino y el dueño en cuanto a reparaciones menores. Antes pues se ponían de acuerdo las partes y decían, bueno, el porcentaje después del 30% lo cubre el dueño, si es menos el inquilino. ¿Cómo contempla la ley este acuerdo, que es importante tenerlo claro y que tenga reglas pues que se puedan contemplar para poder tener, visualizar hacia dónde va cada quien y cuál es su responsabilidad?
2: Sí, en cuanto a este punto, que es bastante importante, esta ley lo que establece es que las reparaciones menores que no superen el 30% del canon de arrendamiento va a caer por parte del arrendatario, ¿ok? Y todas aquellas reparaciones que sean superiores al 30% van a recaer en responsabilidad del propietario, del arrendador. Perfecto. También habla lo que corresponde la responsabilidad del condominio. Porque muchas personas dicen, ok, me alquilas con condominio, sin condominio. Condominio. Ahora esta ley establece que el pago de condominio corresponde a la persona que haga uso del inmueble.
1: Que habite el inmueble.
2: El que habite el inmueble es el que es responsable de pagar el canon del condominio.
1: Esas cosas, a ver, siempre era de mutuo acuerdo que se ponían entre las partes. Ahora está establecido en la ley.
2: En la práctica lo que se hacía era que, por ejemplo, se decía, bueno, tú como arrendatario vas a cancelar lo que llegue a un canon de arrendamiento.
1: Okay.
2: Eso es tu responsabilidad.
1: Okay.
2: Mantenimiento, aire acondicionado, etcétera. Y lo que supere a un canon de arrendamiento, que son las reparaciones mayores, vamos a hablar, por ejemplo, de una ruptura de una tubería, un problema eléctrico que hay que hacer un reemplazo del cableado, eso corresponde al propietario. Pero ahora esta ley lo que establece es que limita a un 30% del canon de arrendamiento esa responsabilidad. Lo que esté por debajo, inquilino. Lo que esté por encima, arrendador.
1: El otro tema importante tiene que ver con la protocolización de los documentos y el otro tema, el desalojo. ¿Cómo se actúa y cómo prevé la ley en estos casos? Que, por supuesto, no es lo que se pretende en ninguna negociación, pero al final puede pasar y puede llegar. ¿Cómo lo contempla la ley?
2: Ok, mira, vamos a hablar primero de lo que es la actual ley, ¿ok? La actual ley lo que hace es que, o lo que contempla, es que las personas deben dirigirse a la superintendencia y agotar la instancia administrativa para luego acudir la vía judicial. Esta reforma, buscando la simplificación de ese trámite administrativo para darle facilidad tanto al propietario como al arrendatario de llegar a una solución pacífica rápidamente, les abre la oportunidad a que inicien lo que es el arbitraje comercial. ¿Okay? Las personas pueden acudir a un árbitro para solucionar ese conflicto y así no tener que agotar esa instancia administrativa que era tan larga, que a un proceso podía durar de 2 a 3 años.
1: Y al final no sabía si
2: iba a resultar a tu favor o en contra.
1: Claro. Otra cosa importante, Víctor, aprovechando tu presencia hoy en el programa, tiene que ver cómo está el mercado, cómo se ha movido el mercado, porque después de algunos acontecimientos de principio de año, comenzó y había gente que podía catalogarlo como una burbuja. La gente creyó que ya todo estaba resuelto en el país, que todo iba a mejorar, y comenzaron pues precios que a veces algunos llamaban un poco lejos de la realidad de lo que estaba viviendo el país. Pero en el caso específico de Maracaibo, de la zona occidental, que es donde tú trabajas y donde te desenvuelves, ¿cómo está en este momento el mercado? Y si tú crees que esta ley va a beneficiar a que el mercado se vuelva a evolucionar, se pueda proyectar en mejorías en lo que resta de año y lo que viene.
2: Mira, por supuesto que sí. Esta ley lo que busca es abrirle la oportunidad a los propietarios a que decidan arrendar los inmuebles que tienen sin uso. ¿Okay? Eso va a abrir una oferta importante en el mercado y va a abrir la posibilidad de que el mercado se vuelva más dinámico. Todas las personas van a tener más opciones. Va a ser el mercado un poco más competitivo y eso va a hacer que también los precios mejoren los montos de los canones de arrendamiento.
1: Ahora, hay mucha oferta en Maracaibo y en la ciudad, siempre hay ofertas importantes, hay ofertas. Y entonces ahí empieza a jugar la oferta y la demanda.
2: Eso es algo que yo siempre he dicho y lo tengo como refrán, ¿no? Indistintamente de las situaciones económicas de cualquier país, siempre hay una persona que necesita vender, claro, y siempre alguien tiene, claro, que comprar.
1: Claro.
2: Siempre alguien tiene que alquilar y siempre alguien necesita arrendar.
1: Así es.
2: Eso es una necesidad que siempre se va a presentar, claro, indistintamente del movimiento económico. Y por ende, hay una necesidad que está latente al 100% en cualquier situación económica.
1: Y que al final, esos son leyes normales de la economía, que es la oferta y la demanda, y eso es lo que mueve el mercado. Y por supuesto, todas las, digamos, las garantías y las ventajas comparativas que pueda tener cada inmueble y cada necesidad que se ubique, ¿no? Todo eso son parte de eso. Bueno, Víctor, te agradecemos mucho de verdad tu visita al programa por aclarar estos temas bien importantes. En otra oportunidad seguro volveremos a hablar, porque nosotros siempre hemos querido que desde este programa podamos orientar todo lo que tiene que ver con el sector inmobiliario, que es tan importante y que es un mercado bien interesante en la ciudad. Y seguramente en otra oportunidad vas a estar de nuevo con nosotros hablando de estos temas. Te agradecemos mucho tu visita hoy. Bueno, era Víctor Suárez, agente inmobiliario. Ustedes, Víctor, tú puedes dar tus redes sociales para que la gente te siga.
2: Por supuesto que sí, me pueden seguir en el Instagram victorsuárez.rimax,
1: okay,
2: y mi WhatsApp es 0414-624-4839. Estamos a la orden para cualquier asesoría.
1: Bueno, ahí estaba con nosotros Víctor Suárez. Vamos a hacer pausa musical y ya venimos con mucho más de La Antena.
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0: 1:39, regresamos ya a nuestro programa en esta parte ya final del día de hoy, jueves, que hemos comentado hace unos minutos todo lo que tiene que ver con la ley inmobiliaria, la reforma que se está planteando hoy en nuestro país, que es un tema muy, muy interesante y que tiene que ver, por supuesto, con todo lo que es la recuperación económica de Venezuela.
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0: Cloud es un modelo desarrollado por Anthropic y es una de las inteligencias artificiales más avanzadas del mercado, muy fuerte en razonamiento, redacción y análisis profundo. Sin embargo, cuando se presentan fallas por ciberataques, la perspectiva técnica nos deja varios puntos claves para tomar en cuenta y que hoy nuestro asistente virtual nos va a explicar. Escuchemos.
1: Un saludo gigante para toda la audiencia en sintonía de la antena por Metrópolis 103.9 FM, en el carro, en la casa o almorzando a esta hora. Hoy en la mesa técnica nos preguntan por Claude Ante, la inteligencia artificial desarrollada por Anthropic. Y como algoritmo, les digo mi opinión sincera. Claude es un pesado de la industria, un modelo brillante para redactar, analizar documentos extensos y razonar con un tono sumamente natural. Sin embargo, sus recientes caídas y fallas de seguridad tras ataques cibernéticos nos dejan una lección vital. Ningún gigante tecnológico es invulnerable. Nos recuerda a las empresas y a los usuarios que no podemos depender a ciegas de una sola herramienta y que la ciberseguridad es el verdadero reto de esta era. Claude es un aliado extraordinario, pero la supervisión y el criterio humano siempre tienen que llevar el control del volante. Hacemos el cambio de frecuencia y le entrego el pase en los controles al amigo Villapol Morales para que siga moviendo la mejor programación del dial. Adelante, Villapol, los micrófonos son tuyos. Un saludo.
0: Bueno, muchísimas gracias a nuestro asistente virtual. Esta es la explicación que tiene de esta inteligencia artificial, que tiene algunas fallas que han sido pues denunciadas, y ya nos explicaba nuestro asistente virtual esta realidad. Escuchamos buena música y ya regresamos, ¿no? Y ya regresamos con mucho más delantero.

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1: 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Nos despedimos, amigos, hasta mañana, cuando de nuevo estaremos a partir de las 12 del mediodía, llevando para todos ustedes la antena a través de Metrópolis 103.9. ¡Feliz día para todos!

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1: Buenas tardes, Maracaibo, Estado Zulia, Venezuela, que nos escucha a través de la señal imbatible e inconfundible, también incomparable, de Metrópolis 103.9 FM. Lo tiene todo con tu ensalada favorita, la ensalada de Javier Bertel, quien te anima, te informa y te entretiene. Por supuesto, dándole gracias a Dios Padre Todopoderoso y gracias a la Virgen de Chiquinquirá. En la dirección general nos acompaña el señor Omar José Contreras Barbosa. En la producción general, José Cheito García y Juan Carlos Reyes Steyler. También la voz que nos identifica, el señor Nelson Verde. Por acá un servidor, Javier Bertel Jr., locutor comercial certificado y periodista con el 19.841, para efectos de Conatel y el MIMSI. Y a continuación,
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1: 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Mi gente bella, gente maravillosa, feliz tarde y punto final.
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1: Hoy es jueves, mi gente, jueves 6 de agosto. Estamos aquí en vivo en la cabina de Metrópolis. Gracias por estar allí, por estar nuevamente en nuestra cita diaria, en nuestra cita de todas las tardes. Estamos aquí para acompañarte, para reflexionar, pero sobre todo para disfrutar. Y hoy es un día donde vamos a elegir el ganador de ese super radio que se ha hecho viral en mis redes. Si todavía no lo has visto, corre ya a @metropolis1039. Allí podrás ver la radio. En mi cuenta también, Mari Ventarrón Oficial. Y ya aquí está el productor de las redes sociales de Metrópolis, porque hoy elegimos ese ganador. Todavía tienes oportunidad. Escríbenos al 0424-580-3215 y escribe las primeras palabras de mi jingle. Vamos al venta. Repito, 0424-580-3215. Vamos al venta y ya estarás participando. Y hoy, de una vez, tiene dueño ese radio. Porque aquí en De Tarde con Mari, al son del ventarrón, es un concurso que vamos a tener todas las semanas. Entonces, vamos a premiar tu fidelidad, pero tienes que escucharnos. O tienes que ir a nuestro en vivo que está en TikTok como @mariventarronoficial y ponle rostro a esta voz. Ahora sí voy a presentar a mi equipo de lujo que me acompaña todos los días en la dirección Omar Contreras Barbosa, en la producción general José Cheito García y Juan Carlos Reyes, mi asistente Juan Pereda, la voz que identifica Metrópolis, Nelson Verde, quien te habla y te envía un fuerte abrazo de bienvenida. Aquí Mari Ferrer con el certificado de locución 62653. Hoy vamos a hablar también de las marcas que hacen posible este espacio. 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El hielo es el producto que nosotros más usamos y es tan importante como esa bebida favorita, porque un hielo de mala calidad puede cambiar el sabor de tu bebida. 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Ya estamos listos aquí transmitiendo en nuestro en vivo por TikTok, @mariventa. Los quiero ver por allá para que le den tacta a la pantalla. Y también quiero que nos sigan por @metropolis1039 y @mariventarronoficial. Les voy a dejar aquí el número para que participen por ese premio, ese regalo que les trae al son del ventarrón a través de este espacio que es un radio, para que siempre nosotros estemos en sintonía. 0424-580-3215. Y ya regresamos con más detalles.

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1: 4:37 de la tarde. Estamos aquí en De Tarde con Mari por Metrópolis 103.9, la estación que lo tiene todo. Yo quiero enviar un saludo muy especial a mi mamá que siempre me está escuchando, Marixa Rubio, y a todo el equipo del Ventarrón que están activos con los radios que yo les regalé y están allí pegaditos de la estación de Metrópolis 103.9. Saludo especial a mi chica Ney, Alejandra, Vania, Giovanela, Antonio y a todos. Aquí más, por aquí tengo mucha gente, a Jairo. Jairo también está en sintonía, nos está escuchando y además dijo que iba camino al Ventarrón. O sea, muy pegadísimo con Mari Ventarrón. Qué bien. Ayer el Negrito nos dio idea del programa de hoy, porque yo le digo: Negrito, ¿qué vamos a hablar mañana? Y es que pasa que cuando uno está haciendo radio todos los días, uno se pregunta qué voy a hablar para estudiar, profundizar y llegar con un tema que llegue directo a los corazones de ustedes, que ustedes digan: yo sí soy, me pasa, y queden identificados con De Tarde con Mari. Y el Negrito me dijo: siempre hacen jueves de TVT. Y en verdad hoy es jueves de TVT, pero no, vamos a hacer un jueves random. Así dijo el Negrito. Vamos a... Entonces yo me di la tarea de preguntarme qué es esa palabra random. Yo sé que es una palabra que se está usando muchísimo ahorita y que la usan especialmente los jóvenes adolescentes. Yo tengo adolescente y se puso de moda, sobre todo por las redes sociales, por los memes, por las personas que juegan videojuegos. Entonces estas personas colocaron esta palabra de moda, random. ¿Y qué significa en realmente random? Significa aleatorio, al azar, o sea que no tiene, puede ser espontáneo también, o uno se pregunta como algo fortuito. Entonces quiero decirte que yo también te quiero hablar de rodillelo, pero precisamente como hoy estamos conectados con esta palabra random, les voy a decir algo muy random. Y ustedes me van a responder o por el en vivo que tenemos en TikTok como @mariventaoficial o por nuestro contacto directo que es 0424-580-3215. Que también hoy vamos a elegir el ganador de un radio. Hoy ya este radio tiene dueño y en pocos minutos ya nosotros vamos a hacer, pero todavía hay tiempo. Vayan y escriban la palabra vamos al venta al 0424-580-3215. Ahora sí, voy a hablar de la gente que hace posible, pero antes yo les quiero preguntar, ¿qué va primero, el hielo o la bebida? ¿Qué dices tú, Negrito? ¿Qué va primero? ¿Qué dicen ustedes? ¿El hielo o la bebida? Muy random, ¿verdad? Porque estamos hablando de random. Tenemos que preguntarle a Rodillelo. Y es que Rodillelo es hielo en rolito. De verdad, ellos son mis aliados. Me acompañan hasta aquí en la radio. Y es que mucha gente cree que el hielo no es tan importante. Y resulta que todo lo que vamos a hacer lo combinamos con hielo. La mayoría de nuestras bebidas. Entonces es muy importante que te asegures comprar un hielo de calidad para que no cambie el sabor de tu bebida. Porque si también usas el hielo para enfriar productos, te digo que puedes ahorrar muchísimo porque la reposición baja. Vas a comprar menos a Rodillelo. Rodillelo no debería dar este secreto porque la gente le va a comprar menos. Evidentemente, vas a ahorrar más y vas a ganar más. 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
1: Estamos de vuelta aquí en De Tarde con Mari, y el Negrito no solo es el técnico de este programa, sino que también hizo la producción, porque él dijo, vamos a hablar de la palabra random. Y Negrito, qué curioso que esta palabra nació en el siglo XIV, en la Edad Media. O sea, la palabra significaba velocidad, fuerza, carrera. Y en Inglaterra, para el siglo XVI, la adoptaron como una palabra a tontas o a locas. Pero fue realmente que dio un giro científico en el siglo XIX y en el siglo XX, donde cambió el significado y ahora es aleatorio o al azar. Es decir, que tiene historia. Y tú, no, vamos a hacer un programa random y resulta que hay historia, solo hay que investigar. Y se volvió súper, súper viral, Negrito, porque ahorita la están usando mucho los jóvenes. Entonces todo, no, es muy random estar. Entonces allí explotó en las redes sociales. Jennifer la usa. Ah, Jennifer, sí, la usa muchísimo. Ajá, y sabías el origen de la palabra. ¿Y cómo llegaste a esa palabra? Por redes, ¿viste? Entonces todo el mundo quizás ahorita me están escuchando y lo usan cotidianamente todos los días sin saber qué la historia detrás de esta palabra. Ya me parezco, ¿saben a quién me parezco? A las curiosidades de Juan, porque Juan se la sabe toda. Bueno, continuamos aquí. Yo quiero recordarles el concurso que está activo, que va a estar todas las semanas en Al Son del Ventarrón. Vamos a estar premiando tu fidelidad. Y hoy yo tengo aquí una radio que se ha hecho viral en las historias de Metrópolis. La pueden encontrar como @metrópolis1039. Y hoy esta radio se va. Esta radio se va hoy porque hoy vamos a elegir al ganador. Y hay mucha gente. ¿Cuántos participantes van? Ayer estaban ya 140 personas. Y hoy, Juan, yo tengo aquí a los Juanes, que son mis mano derecha, mi mano izquierda. Siempre están aquí conmigo ayudando. Pero sí, 172 miembros. Ya vamos a llegar a 200 personas que de una vez se unieron a nuestro grupo, porque cada semana vamos a regalar, vamos a premiar su fidelidad. Quiero enviar un saludito muy especial a Alejandra, Ney, que me están escuchando. Y quiero que ustedes escriban ya al 0424-580-3215. Vamos con música, ya regresamos.

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1: De vuelta aquí en Metrópolis y en De Tarde con Mari, cuando son las 5 y 12 minutos de la tarde. Yo quiero recordarles mi contacto directo de WhatsApp: 0424-580-3215. Y a la gente, si quieren ver este super radio que vamos ya a elegir el ganador, vayan corriendo a TikTok @mariventaoficial y escriben pero al número que pase, que es 0424-580-3215. Vamos al venta. Estas son las primeras palabras de mi jingle, así que yo quiero que ustedes se lo aprendan y comencé con las primeras palabras. Y nosotros cada semana vamos a premiar tu fidelidad. Es decir, el jingle es: vamos al ventarrón, ventarroneando, arranca la diversión. Armandito salió del grupo cuando yo canté. Pero bueno, mi gente, ya saben, y ahora sí es hora de hablar del ventarrón. Mi marca, tu marca, nuestro lugar favorito. Con nuestras tres sedes ya somos parte de la tradición zuliana. Y también quiero decirles que en el ventarrón ahorita estamos buscando personal en el área de mesonero, apuntador de recibos y call center. Así que, mi gente, si ustedes están interesados, vayan a la sede del Venta 76, que queda evidentemente en la calle 76, y allí ustedes van con su hoja de vida en físico, van a preguntar por Ney Morales para que ella les realice la entrevista y los pasos a seguir. Estamos buscando trabajadores ahorita para reforzar los fines de semana, es decir, que el trabajo, posiblemente el de mesonero y apuntador, está disponible para 2 días. Así que los esperamos por allá. El requisito: vivir cerca del Venta 76. 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
1: De vuelta aquí cuando son las 5 y 44 de la tarde. Y llegó lo que todos estaban esperando, la hora de elegir el ganador de este radio que tengo en mis manos. Si ustedes lo quieren ver por última vez, si no es el ganador, vayan corriendo a @metropolis1039. Allí en sus historias está el radio. 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Así que ahora sí es hora de elegir al ganador. Juancito me ayuda. Juancito, aproximadamente son como 170 personas que participaron. Quiero agradecer a todas esas personas que participaron. Quiero decirles gracias por esa receptividad en mi primera semana aquí en Metrópolis. Qué feliz estoy. Voy a cerrar los ojos para no hacer trampa. Vamos a poner aquí ver todos y le vamos a dar con los ojitos cerrados. Los que están en el live de TikTok pueden ver que yo no estoy haciendo trampa, y así a la cuenta de 3, 2, 1 detengo mi dedito y el ganador es tan. Vamos a ver, el ganador es por aquí, miren. Y por aquí está Gisbel Gotera. Gisbel Gotera es nuestra ganadora. Es chica, ¿verdad? Gisbel, ¿es el nombre de chica? Gisbel Gotera. Gisbel Gotera es nuestra ganadora. Hey, te invito a que pases el día martes por aquí por Metrópolis a retirar tu radio. El martes, a la hora de mi programa, yo quiero para tomarte una fotito conmigo a las 4 de la tarde hasta las 6 voy a estar aquí. Te invito este martes que vengas a recibir tu premio y estén pendientes de las redes sociales, de nuestro contacto directo que es el 0424-580-3215 para que siempre sean un ganador. Y ya tenemos una comunidad de 170 personas, así que vayan por allá y se unen. Ahora sí llegó el momento de despedirnos. Quiero presentarles a nuestro equipo de lujo, como lo es Juan Carlos García, que me acompaña toda. Reyes, le combiné. Cheo, te casamos. ¿Qué saben que te casaste con Cheo? Juan Carlos Reyes. Y José Cheo García, que está en la producción. Gracias, Jennifer, por ayudarme. ¿Verdad, José Cheo Reyes? Todos bajo la dirección de Omar Contreras Barbosa, mi primera chamba. Mi asistente personal, Juancito, que está aquí a mi lado, la voz que identifica Metrópolis, Nelson Verde, quien te habla, te saluda. Aquí, Mari Ferrer, con el certificado de locución 62,653. 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Los invito que mañana estén nuevamente por la dial de Metrópolis a las 4 de la tarde. Bueno, no, desde que se levantan, ya los dejo con Albany el aire. Los invito mañana viernes, que mañana es viernes y el cuerpo lo sabe, negrito. Chao, chao.

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1: 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Con una gaita del año 1800, que dice así, escucha.
2: Ah, pero dame el papel.
1: El verso se abrocha con devoción de buen estribillo, y juntos se evocan de corazón los tiempos sencillos, se van tarareando.

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1: Angelina también.
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1: 6:19 de la tarde. Esto es Albani al aire hasta las 8 de la noche por la emisora que lo tiene todo. Metrópolis 103.9 FM. Hoy jueves 6 de agosto, Dios mío, en vísperas de mi cumpleaños. Faltan 11 días para celebrar ese cumpleaños por todo lo alto. Y ustedes, por supuesto, que van a ser parte porque tengo algo en mente, tengo algo preparado. Yo sé que es mi cumpleaños, pero yo a ustedes les quiero dar un regalo, pues, por su sintonía, por su fidelidad, por acompañarme a diario. Así que prepárense y muy pendientes porque nos venimos con sorpresas. Empezó mi mes favorito, me encanta agosto y sé que estoy compartiendo esta alegría con muchísimas personas porque ya publiqué algo por allí en las redes sociales y estoy asombrada con la receptividad. Así que a todas las chicas que me escuchan, que me siguen, gracias por su apoyo y se vienen más cosas para ustedes también, mis oyentes. Hoy les doy la bienvenida en nombre de todo mi equipazo en la dirección general Omar Contreras, la voz que nos identifica Nelson Verde, en la producción Juan Carlos Reyes y José Cheo García, en los controles Juan Carlos Reyes, en las redes sociales Jennifer Rivas y en la voz de este espacio quien te habla, tu locutora favorita Albani Ávila. Me puedes seguir en Instagram como Albani Piso Ávila. Señores, hoy les tengo una sorpresa. Esta cabina, miren, se ha vestido de éxito porque tengo dos invitados sumamente especiales. Este mes, justo este mes mi favorito, estaremos celebrando una expo en la ciudad que se está convirtiendo en tradición, que se está convirtiendo en cada vez el escenario más importante para el mundo automotriz. Ninguna marca se quiere quedar por fuera. Yo sé que ustedes saben de qué les estoy hablando, de la Expo Automotriz. Hoy tengo dos invitados sumamente especiales que nos van a dar todos los detalles. Así que ustedes manténganse en sintonía porque al regreso les damos la bienvenida a estos caballeros. 6:21 de la tarde, avanzamos con buena música. Nos vamos que con esto que es Sonríele de DY y son aquí en el Albani al aire.
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1: 6:37 de la tarde, transmitiendo completamente en vivo por la señal que lo tiene todo. Metrópolis 103.9 FM, estás disfrutando de Albany al aire hasta las 8 de la noche. Ahora sí, quiero que recibamos por todo lo alto a la presidencia de la Expo Automotriz. Acá en cabina, Ricardo Pérez y Rafael Gudiño, bienvenidos. Qué enorme placer tenerlos acá. ¿Cómo se sienten?
2: Muchas gracias, Albany. Gracias por la invitación a tu programa. Bueno, aquí estamos en representación de la Expo Automotriz y Autopartes 2026. Bueno, con mucho entusiasmo y con mucha muy buena expectativa. Ya para el 28, 29 y 30 tenemos la celebración de la Expo Automotriz y la Convención Técnica Automotriz, dirigida para mecánicos, asesores de servicio, jefes de taller, incluso dueños de establecimiento y cualquier otra persona aficionada al mundo automotriz, puede inscribirse en esa convención que va a estar muy buena.
1: Rumbo a su tercera edición, Rafael Gudiño, ¿qué tienen preparado? ¿Cuáles son las expectativas? ¿Cómo esperan ser sorprendidos por el pueblo maravino que les agradece las otras dos ediciones que ya se han celebrado en la ciudad?
3: Bueno, Albany, primero que todo, gracias por invitarnos a tu programa, tan despampanante y tan bella como siempre. Irradias en esta
1: cabina. La admiración
3: cabina
1: es mutua.
3: Omar José tiene buen ojo, sabe a quién
1: elegir
3: para su equipo, definitivamente. Bueno, mira, tenemos muy, muy buena expectativa. Primero y principal, que somos la primera exposición que levantó la Santa María en el occidente del país. Cuando nadie apostaba, nosotros sí, y esta es nuestra tercera edición y eso habla mucho. Tenemos 3 meses sold out, gracias a Dios. Estamos felices porque reunimos prácticamente el 90% de los concesionarios de Venezuela. Van a estar allí. Vamos a tener una banca ofreciendo créditos directos. Y sobre todo, como dice mi compañero Ricardo, tener el orgullo de contribuir con 200 inscritos gratuitamente, certificados por el Colegio de Ingenieros y por la Universidad del Zulia, capacitándolos y aportando a que haya más capacidad al momento de elaborar un diagnóstico automotriz y que, bueno, que se dé cuenta la región que no somos improvisados, que somos repuesteros, que somos jefes de talleres y que lo que queremos es, aparte de un negocio, indiscutiblemente, es aportar al Estado más fuerza y más conocimientos a todos esos nuevos mecánicos y a los que ya tenemos experiencia. Todos los días aprendemos algo. Entonces, eso nos da, como sabes, como mucha fuerza. Y nos sentimos muy orgullosos de eso.
1: Es decir, que esta Expo Automotriz no va a ser solamente una expo cualquiera en la que yo puedo visitarla junto a mi familia para conocer un poco más de las marcas, sino que van a estar ofreciendo también esta Convención Técnica Automotriz. Señor Ricardo, ¿cuál sería el proceso para poder inscribirse en esta convención y a quiénes está dirigida? ¿Al público en general o tienen un público en específico?
2: Sí, a través de nuestra cuenta Instagram, Expo Automotriz Zulia, tenemos el link donde la persona muy fácilmente puede hacer su inscripción, ¿verdad? Y ya estará participando de manera gratuita en la convención. Y la Expo Automotriz, la exposición como tal, es una exposición abierta a todo público, ¿no? Es un evento familiar porque no solamente vamos a exponer repuestos, autopartes, el tema del concesionario, sino que tenemos incluso entretenimiento para toda la familia. Tenemos para los niños, vamos a tener sus atracciones y vamos a tener una feria de comida bastante interesante, bastante variada y por supuesto la animación de ustedes como emisora oficial del evento.
1: Claro que sí, allá los vamos a estar acompañando porque siempre estamos presentes en todos los buenos eventos de la ciudad, todos esos que nos traen pues conocimientos, pues cultura, pues entretenimiento. Nos encanta ser parte de ellos. Seguimos conversando sobre esta convención técnica automotriz. Hablábamos fuera del aire sobre un ejemplo muy importante de que todas las personas que asistan, que se inscriban, van a aprender sobre la aplicación de cada uno de los productos. ¿Sí puede comentar sobre eso?
2: Sí, sí. Esta convención nace, Albani, de la necesidad, y lo vivimos en el día a día en nuestras empresas, de quizás la falta de conocimiento tanto del producto que instalamos o que vendemos como del mecánico o del técnico para su debida aplicación. Muchas veces el mecánico tiene una mala experiencia con una marca de algún repuesto, pero resulta que quizás no es la calidad del producto, sino que ha habido una mala praxis, que ha habido una mala aplicación. Entonces, allí es donde realmente nosotros queremos llegar. Queremos dar a conocer a través de las marcas directamente, porque en la convención van a estar presentes las marcas expositoras para que de manera directa, okay, ellos nos expliquen a toda la audiencia las bondades que puede brindar sus repuestos, y verdaderamente para que ese repuesto funcione en el vehículo, cuál debe ser la debida aplicación. Entonces, es conocimiento, es aprendizaje y es cultura también, porque el aprender también nos culturiza. Entonces, bueno, la idea nace de allí, para romper un poco las improvisaciones, para romper un poco el empirismo. Hay personas que, bueno, que lamentablemente no se han preparado,
1: no se han capacitado
2: técnicamente, y bueno, y dicen ser mecánicos o técnicos automotriz. Entonces, bueno, lo que queremos es eso, que se capaciten.
1: Así que ya lo saben, de manera gratuita se estará ofreciendo esta convención técnica. ¿Será durante los 3 días de expo?
2: La convención será el viernes 28 y sábado 29.
1: Ok, de los 3 días de expo tendremos 2 donde usted podrá participar en esta convención técnica, adquiriendo conocimientos, recordándoles que además la inscripción es totalmente gratuita. Al contactarlos vía Instagram en su cuenta oficial @expoautomotrizzulia, allí usted puede pedir más información, llenar la planilla con sus datos y poder inscribirse.
2: Y algo importante: toda persona que participe en la convención y asista en los 2 días consecutivos participará por la rifa de una moto. Cero kilómetros.
1: Es decir, que además de ganar conocimientos, también pueden llevarse una moto.
3: No, y no es tanto eso. Te vamos a dar una certificación por el Colegio de Ingenieros y la Universidad del Zulia. Te puedes ganar una moto y te capacitamos gratis.
1: Claro.
3: Eso quiere dejar la Expo Automotriz Zulia 2026 para 200 inscritos que ya tenemos.
1: Bueno, esto es un regalo maravilloso para todo el mundo automotriz. Estas y más sorpresas se vienen en esta expo. Lo seguiremos conversando al regreso. Avanzamos con buena música, 6:45 de la tarde. Esto es Me Siento Bien, de Guaco, y suena aquí en Albania al aire. ¿Sabéis?

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1: 6:49 de la tarde, seguimos transmitiendo completamente en vivo desde las instalaciones de Metrópolis 103.9 FM, la emisora que lo tiene todo. Esto es Albany al aire, hoy con dos invitados muy especiales. Ellos son Ricardo Pérez y Rafael Gudiño, de la directiva de la Expo Automotriz, porque Maracaibo se prepara para esta tercera edición de Expo Automotriz y Autopartes 2026. Tendremos vehículos cero kilómetros, motos cero kilómetros, tecnología y sorpresas imperdibles. Rafa, entre las sorpresas que se vienen, tengo entendido que estará presente el Instituto Nacional de Transporte Terrestre.
2: Eso es correcto. Como todos los años nos han acompañado, cada vez se especializan más, nos dan mejores servicios y lo mejor de esto es que en el sitio tú puedes salir con tus placas, con tus cambios de identidad, con cambio de color, con tus licencias, con cualquier pregunta o cualquier necesidad que tengas de la flota de vehículos empresariales, todo con sistema. En el momento, el INTT estará con nosotros en dos salones, casi 400 metros, cómodamente en aire acondicionado. Van a estar atendiendo al público por orden de llegada, sin gestores, directamente el INTT.
1: Esto está maravilloso porque si yo, por ejemplo, tengo mi licencia de conducir vencida, voy a poder aprovechar de disfrutar de los espacios de la Expo, de ver la variedad que ofrecen y con aire acondicionado también poder actualizar cada uno de mis papeles, ¿cierto?
2: Correcto. Probar el simulador, los pequeños, para que aprendan y respeten las leyes de tránsito. Tenemos muchas dinámicas, de verdad que el INTT nos ha dado, nos ha enseñado pues que pueden ser, que pueden dar mucho más de lo que se ve, porque parece mentira, pero es una realidad. Por primera vez un ente público entra en una exposición privada y da servicio a la comunidad, y en casi todo el territorio nacional, nada más son tres estados y uno es el estado Zulia.
1: Así que agradecemos al INTT por sumarse en esta Expo Automotriz que definitivamente está cada vez más consolidada, cada vez más completa, cada vez más diseñada para el disfrute de todas las familias zulianas.
2: Sí, es que de hecho por eso es la originalidad de nuestra exposición. Fue la primera exposición en Venezuela que tiene todo el rubro completo. Uh-huh. O sea, cuatro ruedas, dos ruedas, mayoristas, minoristas, INTT, e incluso para los coleccionistas de autos, sabes que hay un mundo muy importante de carros miniatura, okay, donde es carros a escala que cuestan de verdad, aparte que conseguirlos cuesta dinero.
1: ¿Y esto también lo tendremos?
2: Lo tendremos allí, y este año se suma los aeromodelistas. Por ejemplo, yo tuve más de 15 años siendo aeromodelista. Okay. Volaba en una granja por Palito Blanco, okay? Okay. Y ese mundo siempre fue como muy apartado, era como era un hobby, ¿no? Era okay. Un hobby costoso, igual que como jugar golf.
1: ¿Puedes explicar específicamente de qué se trata?
2: Okay, el aeromodelismo es pilotear aviones a control remoto.
1: Okay.
2: Hoy día a hélice, ya estamos por turbina, okay. Es una frecuencia 2.4 donde puedes perder de vista, y hoy día pones una cámara y desde arriba te ves tú mismo piloteando.
1: Una especie de dron.
2: Sí, es una especie de dron, pero es un avión, o es dron, es helicóptero, o hoy día es turbina, okay. Mucho más aún allá. Wow. Todos estos coleccionistas van a estar compartiendo el salón nuevo, que es el Salón Lagunilla, que ahora consta de 200 metros cuadrados, la mitad para el mundo de carros miniatura y la otra mitad para el mundo aeromodelista.
1: Wow, esto es una
2: innovación total.
1: Así que esto está imperdible, señores. Ya lo saben, este 28, 29 y 30 de agosto la cita será en el Hotel Tibisay del Lago. Me encanta porque además tienen el respaldo de importantes aliados estratégicos, como es la entidad bancaria Banesco.
3: Sí, bueno, como lo dijo Rafa al principio de la entrevista, Banesco viene con unas jornadas bien interesantes, bien importantes, unas jornadas crediticias, donde prácticamente serán créditos instantáneos. Yo creo que es una oportunidad bien interesante para ese público, esas personas que estén interesadas en adquirir un carro nuevo, que bueno, vale la pena resaltar, y creo que eso ha sido positivo para el sector. Ha habido un incremento importante de ventas de unidades nuevas de vehículos en el país en el último año, y en lo que va de año, de verdad que el repunte ha sido bien interesante. Entonces, bueno, yo creo que eso nos da la confianza, sí, y nos da la, vamos a decir, las ganas de seguir apostando por este sector.
1: No, qué gran bondad entonces contar con Banesco, con todo su equipo allí, donde podrán comunicarse directamente con el público y dejarles bien claros cuáles serán los pasos para obtener esa oportunidad crediticia.
3: Los mismos concesionarios también tendrán sus planes especiales
1: de financiamiento.
3: De financiamiento de los vehículos, o sea, Banesco como banca, y también los concesionarios tendrán sus planes de financiamientos especiales.
1: Entre el respaldo de sus importantes aliados estratégicos también está la marca Vera, que va a estar ofreciendo un vehículo y una motocicleta. ¿Cómo pueden participar cada uno de los asistentes?
2: Bueno, la dinámica de la moto pronto sale en nuestras redes sociales.
1: @ Expo Automotriz Zulia.
2: Expo Automotriz Zulia. Síganos para que estén pendientes de esa premiación. Vera trae un precio promocional de su vehículo.
1: Okay.
2: No nos podemos adelantar, pero
1: no
2: les
1: vamos
2: puedo
1: a dar la primicia.
2: Les puedo dejar que por favor estén pendientes. Pero como ustedes saben, la vedette en esta emisora también es Changán, que vamos a estar en los 35 años de Metrópolis. Uh-huh. La primera exposición automotriz que rifa un vehículo cero kilómetros. Entonces, nosotros nos estamos superando a nosotros mismos.
1: Así es.
2: Nosotros dormimos vestidos, como un refrán que me enseñaron desde pequeño, y lo que hacemos es ganarle tiempo al tiempo, y de verdad que queremos dar cada año algo mejor. A nosotros nos gusta que nos imiten. Uh-huh. Porque cuando nos imitan, nos damos a entender que lo hacemos muy bien.
1: Exacto.
2: Entonces, por eso es que todos los días inventamos algo. Pero no, pero siempre adelante, siempre adelante.
1: Siempre adelante.
3: Y es importante acotar de que, bueno, aquellas empresas, aquellas marcas que no se sumaron en esta oportunidad, que sigan muy de cerca el evento a través de las redes sociales, y más aún si pueden
1: visitarnos.
3: Uh-huh. Si pueden visitarnos, para que se den cuenta de la calidad del evento, que bueno, ya con el favor de Dios, por este año ya será nuestra tercera edición, y donde, Rafa, si no me corrige, pueden concurrir en estos tres días alrededor de entre 15 y 20 mil personas,
2: sí,
3: pudiéramos tener presente.
2: Vamos a superar esa expectativa, estamos sumamente seguros.
1: Eso es lo,
2: fíjense,
1: que se espera.
2: Claro, porque es que fíjense que nada más para las primeras preliminares vamos a tener 3,000 personas haciendo la seguidilla para ganarse el Changán.
1: Exacto.
2: Entonces, imagínate tú, si nada más por una premiación, que tenemos varias, nada más, claro, tienes 3,000 sorteándose por el vehículo, el evento promete, ¿no? Y cuando tú en las palmeras, en las ediciones anteriores, teníamos vehículos clásicos, este año no existe porque están todos los concesionarios de carga pesada.
1: Okay.
2: Okay.
1: Estarán exhibidos en
2: estarán
1: el área de las palmeras.
2: Estarán exhibiéndose en las palmeras. Entonces, imagínate tú que el INTT, por cierto, nos pidió, vamos a tener un espacio donde se van a hacer las experticias, donde tu vehículo, si es usado y lo vas a vender, de una vez sales sabiendo si no tiene seriales adulterados, si las placas son originales. Y tuvimos que, bueno, ver cómo estirábamos las palmeras hacia el lago, ¿será? Porque es que tenemos tantos concesionarios
1: quedándonos sin espacio,
2: confirmados,
1: claro,
2: listos, que van a estar allí, que bueno, que ya no tenemos, pues teníamos que prestarle terreno a los vecinos, porque de verdad que estamos
1: negociar esos metros cuadrados, porque
2: sí,
1: todos quieren
2: de verdad
1: ser
2: que
1: parte.
2: Estamos a tope, como dicen los europeos,
1: todos
2: a tope
1: quieren ser parte de la Expo Automotriz 2026.
2: Sí. Y bueno, como tú sabes, a lo mejor no hay chance para que entren nuevas marcas, pero tenemos soluciones en videos que se van a transmitir en todas nuestras pantallas, y aquellos que no han a tiempo podido tener su stand, pues pueden tener presencia digital.
1: Vamos a seguir conversando sobre esto al regreso. Hoy con nosotros Rafael Gudiño y Ricardo Pérez de la directiva de la Expo Automotriz 2026. Nos vamos con buena música. Esto es El Ingeniero de Ale y Yorgaki, y lo disfrutas aquí en Albania al Aire.

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1: Estamos de vuelta con Albany al aire. Son las 7 y 10 minutos de la noche, ya iniciando en la segunda hora del programa. Esto es Metrópolis 103.9 FM, la emisora que lo tiene todo. Hoy con dos caballeros, miren, ejemplares, empresarios en nuestra ciudad que están trayendo cosas maravillosas para reunir a la familia, para capacitar a los expertos del mundo automotriz. Conmigo Ricardo Pérez y Rafael Gudiño. Ellos son de la presidencia de la Expo Automotriz. Automotriz 2026, que se estará celebrando este 28, 29 y 30 de agosto de 2026 en el Hotel Tibisay del Lago. Así que quiero que me cuenten nuevamente qué esperan las familias zulianas, si hay algún área, algún espacio para los niños, si ellos pueden asistir, qué pueden esperar, a partir de qué hora los pueden visitar.
2: Perdón. Bueno, como te dije al principio, Albany, esto es un evento familiar. Podemos ir en familia, con nuestros hijos, con nuestras esposas y disfrutar del evento de manera integral, de manera familiar, porque para los niños, para los más pequeños tenemos atracciones. Tenemos atracciones infantiles, brinca-brinca, toboganes y esas cosas. Y bueno, y para nosotros los hombres, que nos, aficionados al mundo automotriz, bueno, tenemos de verdad unas vitrinas bien interesantes. Y bueno, y las mujeres se entretienen también con eso. Entonces, es un evento realmente familiar, o sea, no hay excusa para no asistir. La entrada es totalmente gratuita. Estacionamiento, bueno, podemos contar con el, estamos contando pues con el apoyo del Centro Comercial Lago Mall para poder estacionar los vehículos allí sin ningún costo. De verdad que tenemos también el apoyo y la presencia de cuerpos policiales, donde nos estarán brindando de verdad seguridad en el evento. Así que no, te repito, no hay excusa como para no asistir.
1: Así que ya lo sabe, toda la familia es bienvenida. En esta Expo Automotriz se estarán ofreciendo una capacitación increíble, que es la Convención Técnica Automotriz Especializada, dirigida a mecánicos, asesores de servicio y a jefes de taller. Además, contaremos con la presencia del INTT, el Instituto Nacional de Transporte Terrestre, donde ustedes podrán hacer cualquiera de sus trámites. También tendremos a la entidad bancaria Banesco, tendremos el sorteo de una moto de parte de Motos Vera, tendremos una feria de comida, tenemos entretenimiento para los niños, tenemos entrada gratis y por supuesto también tendremos la presencia de Metrópolis 103.9 FM, que estamos en nuestro año aniversario, vamos a cumplir 35 años. Nosotros somos también uno de los aliados principales, somos la emisora oficial de esta Expo Automotriz, así que a todos nuestros oyentes, a todos nuestros participantes que han continuado con la ruta, con las dinámicas, no se pueden perder esta Expo Automotriz para seguir disfrutando de las dinámicas, para seguir disfrutando de la preselección y llevarse ese carro cero kilómetros. Rafa Gudiño, por favor, una invitación especial a cada uno de nuestros oyentes para que juntos nos acompañen y se animen en familia a ser parte de esta expo en su tercera edición.
3: Claro que sí, es muy importante que recuerden que la exposición es totalmente gratuita, que es una exposición donde puedes ir con tu familia y estar a la vez en un café, en una zona gourmet, en una zona donde vas a ver la última tendencia y los últimos modelos que ya estamos, vamos a estar en la convergencia del 2026-2027. Van a haber muchos lanzamientos, van a haber precios promocionales. Volvemos a destacar que tenemos el 90% de los concesionarios. Tenemos 4 países invitados, el evento es internacional. Vamos a tener los mayoristas para hacer ruedas de negocio, aquellos talleres que quieran representar marcas a nivel de mayor, de detal. Vas a poder distraer a los niños, vas a poder tener inflables, vas a poder tener zonas de esparcimiento. Te vas a poder enterar de lo último en boga del sector automotriz, de cuál es el combustible, cuál es el aceite, cuáles son los aditivos del momento, cuáles son los talleres que puedes llevar los vehículos certificados. Es un evento bastante completo. No se lo pueden perder. De verdad es una joya que hemos conservado por 3 años. Es un evento consolidado que no improvisa. Que ya tenemos la experiencia hecho por 3 empresarios con experiencia en el mundo automotriz. Por lo tanto, sabemos qué es lo que necesita el Estado, Venezuela, en todo este segmento. Gracias de verdad por abrir los micrófonos de nuevo para la Expo Automotriz Zulia. Y no dejen de participar, de asistir el 28, 29 y 30 de agosto.
1: No, gracias a ustedes por aceptar nuestra invitación. Sabemos que a partir de las 2 de la tarde...
3: Desde las 2 de la tarde hasta las 11 de la noche como tope, los esperamos viernes, sábado y domingo.
1: Bueno, ya lo saben. Maracaibo está lista, está preparada para disfrutar de esta tercera edición de la Expo Automotriz y Autopartes 2026, donde tendremos vehículos 0 kilómetros, premiaciones de motos, tecnología, sorpresas imperdibles, innovación. Hoy nos estuvieron acompañando acá en cabina Ricardo Pérez y Rafael Gudiño, de la directiva de la Expo Automotriz y Autopartes 2026. Gracias por acompañarnos y sobre todo gracias por tener la visión de hacer este tipo de eventos que nos nutren tanto como ciudad, nos nutren tanto como zulianos y que definitivamente en familia disfrutamos. Felicidades además por esta tercera edición. Sabemos que va a ser un éxito, así como lo fueron las 2 anteriores, y deseándole que sean muchos más años de Expo Automotriz.
2: Muchas gracias.
3: Muchas gracias a todos ustedes.
1: Gracias por acompañarnos. 7:17 de la noche. Avanzamos con buena música. Ari, nos vamos con este temazo en tendencia. Esto es Chévere, de Ryan Castro y Aria Vega. Lo disfrutas aquí en Albania al Aire.

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